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2: 4 y 13.

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2: 4 y 17.

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1: 4 y 25.

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1: 4 y 29.

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3: 4:33

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2: Cuatro y 49.

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1: 4 y 58. 4 y 58.

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0: 5 y 2. 5 y 2.

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1: 5 y 3. 5 y 3.

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2: 5 y 4.

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1: 5 y 5.

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1: 5 y 8.

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1: 5:11. Cinco y once.

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1: 5 y 13.

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0: 5 y 14. 5 y 14. 5 y 14.

0: 5 y 16.
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0: 5 y 16. 5 y 16.

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2: 5:17.

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1: 5 y 21.

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1: 5:23. 5:23.

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1: 5 y 24.

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1: 5 y 26.

25 y 29.

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1: 5:32. 5:32.

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1: 5 y 34. 5 y 34.

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1: 5:36. Cinco y treinta y siete. 5:37.

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2: 5:40. 5:40. 5:40.

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1: 5:43. 5:43. 5:43.

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1: 5 y 45. 5 y

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1: 5:46. 5:46.

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1: 5 y 48. 5 y 48.

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1: 5:49.

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1: 5 y 51. 5 y 51.

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1: 5 y 54. 5 y 54.

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de mi papá Dios, y esta se la dedico con todo mi amor. Contigo todo, sin ti nada. Contigo estoy seguro, voy a ciegas. Sin ti me siento vacío, mi papá Dios. Hola, hermosa familia, buenos días. Lunes, lunes, qué flojera, lunes. Arranque el lunes. 12 de octubre, empieza la semana de mi cumpleaños. Por favor, se los pido que vayan trayendo sus regalos, si es que se trata de carros, ya, media camoneada de bicicletas, media camionada de zapatillas, zapatos no es problema, con anticipación, por favor. Estamos en Paseo de la República, 3866 cruce con Aramburu San Isidro, el edificio RPP. Ahí está la antenota, ahí voy a estar parado en la antena. Mentira, nada de regalos. El regalo más hermoso es obviamente su audiencia, su paciencia, que ustedes la pasen bien ahí con cada locura que hace este narizón junto a toda la banda de sus secuaces. Todo lo hacemos con todo el amor del mundo, con mucho amor para ustedes. Dicho esto, voy con mi gratitud a mi rey de reyes, a mi todopoderoso, a mi papá Dios. Si me acompañan sería maravilloso. ¡Sí! Vamos entonces.

Papá Dios, desde el fondo de mi ser, a nombre de toda mi hermosa familia, mis seres amados, mis amigos, mis compañeros, mis oyentes, mis hermanos de fe y mía. Gracias, gracias, gracias infinitas, Papá Dios, por darnos la vida. Gracias a ti existimos, gracias a ti estamos vivos. Gracias, mi Papá Dios, por darnos salud, buena salud. Gracias, mi Papá Dios, por regalarnos este hermoso día que amanece. No importa si sea lluvioso, caluroso, con tormenta, con intenso calor, con neblina. El día es hermoso porque tenemos la dicha de estar vivos y es gracias a ti, mi Papá Dios. Gracias, gracias, gracias, mi Papá Dios, por darnos un corazón lleno de amor, por darnos sabiduría, comprensión, entendimiento. Gracias, mi Papá Dios, por hacernos justos, sensatos, agradecidos, mejores personas cada día, más solidarios, más empáticos. Gracias, mi Papá Dios, por darnos un techo donde vivir, por el alimento que nos das, que nunca has permitido ni permitirás que nos falte. Gracias, mi Papá Dios, por bendecirnos con una hermosa familia, con un empleo, por cambiarnos la vida a nosotros, hombres y mujeres, y hacernos seres humanos con mucha, mucha, pero mucha fe en ti. Te pido perdón por todos mis pecados, por todo lo malo que digo, que hago o que pienso, por mis fallas, mis errores, mis equivocaciones. Te pido perdón. Todo mi amor es para ti, mi gratitud infinita es para ti, mi fe infinita es para ti. Gracias, mi Papá Dios, por todos los milagros que haces por mí, por mi familia, mis seres amados, mis amigos, mis compañeros, mis oyentes, mis hermanos de fe. Eso es muestra que estás aquí entre nosotros, guiándonos, orientándonos, alertándonos, alejándonos del camino del mal, del daño de las personas. Gracias, mi Papá Dios, siempre estás ahí. Gracias, gracias por escuchar mis ruegos y atenderlos. Quiero que sepas que te amo, te amo, te amo, te amo, te amo, te amo. En el nombre del Padre, del Hijo, del Espíritu Santo. Amén. ¡Arrancamos a mil por hora! ¡Qué rica semana! Turroncito. Han ido en cada uno de sus barrios, distritos. Han acompañado la imagen del Señor de los Milagros, el Cristo de Pachacamilla, y muchas hermandades, ¿verdad? Sí. Espero que sí. ¿Han estado pegados a la familia? Listo.

0: 18.
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1: ¡Ay! 6 y 22.
2: Ahí está. Esa voz me sexy, ¿eh?
1: 6 y 22.
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2: Él es Paquito, pues.
4: Buenos días, Lora.
2: Paquito, ¿qué hacemos? ¿De una vez ya arrancamos?
4: Vamos directo, hermano. Por favor, antes que nos gane la hora.
2: Ay, ay, ay, ay, ay, ay, ay, ay. ¿Estás con sed?
4: Sí, tengo mucha sed, un ratito. Espera, no tengo plata. Uy, no tengo.
2: Para, ay, ay, una moneda, Paquito. ¿Ah, sí? Una moneda, claro. No, pero un par de molientes.
4: Ah,
2: Paquito,
4: no, es
2: claro.
4: Pues. O sea, por gusto abrí.
2: Pero fue que sí. No, ahí nomás, eso sí no.
4: Qué rico.
2: Tú yo... sabes que no, pues hermano, yo para marear me tengo que dar vueltas nada más.
1: 6 y 22 en la Mega Mix.
2: Lunes, arrancando una nueva semana, que te vaya hermoso.
4: No.
2: Ahí está, después de un fin de semana,
4: reparador.
2: Ajá. ¿No? Para otros agitado. Ajá. Pero un fin de semana bonito que le hayan pasado con la familia, que es lo más importante, ¿verdad?
4: Claro.
2: Que se hayan reconciliado. Qué bonito. Ahí está, visitado a los papás, a los abuelos, a los hijos, a los nietos. Qué hermoso. Lunes, arrancamos. Ustedes saben, el lunes el cuerpo lo sabe, que a trabajar.
4: Ah, no es viernes.
2: Y a estudiar. Así que vamos, cuando es viernes el cuerpo lo sabe que hay que diversión, hay diversión, ay, entretenimiento, sí, ¿no? Entonces el lunes el cuerpo sabe que tiene que trabajar.
4: ¡Mamá!
2: Y estudiar.
4: Y empieza un poco pesado algunas veces, ¿no?
2: Vamos con las obligaciones. Listo. Entonces, antes de ir con el suceso llamado Porque Mamá Todo Lo Sabe, nos vamos con saludos.
1: ¡Mañaneros!
4: 971-446-726.
2: Ya estoy, digamos, transmitiendo en vivo desde mi TikTok, Alex Lora Perú. Síganme, por favor. Sigan la transmisión, ahí está. Ahora sí, listo, Paquito, ¿podemos empezar ya o no?
4: Listo, hermano, por favor, listo.
2: Abrimos el WhatsApp, también déjenos, por favor, sus mensajes. Ahora, si quieren enviar audios, por favor, si quieren enviar audios, tratarse de lunes... Ya, ay, ay, ay. Como lo que hacíamos siempre en impro, ¿no? Para podernos soltar, pegábamos un
4: un grito.
2: Algo así, un gritito, ¿no? Okay. Para que no nos. ¡Ah! Una cosa para desestresarte y soltarte, ¿ya?
4: Cada uno le hace su estilo.
2: Ya,
4: ¿no?
2: Tú haces tu gritito, pero como tú quieras.
4: Ah, ya, pero para soltarse.
2: Claro, pues yo, por ejemplo, digo. ¡Ah! Ahora ya. Saludos para tanta, para mi marido, para toda mi gente, ¿ya?
4: Ok, ok.
2: A ver, tú poquito tu gritito.
4: ¡Oh!
2: Ahí está ese gritito. Está bien, dame un poquito. Ten cuidado, caramba, te me desmayo. Ahora sí, vamos entonces, si es que graban sus audios.
4: ¿Ya?
2: Y obviamente mandan sus saluditos. Si quieren texto, con toda confianza.
4: Por favor.
2: ¿Listo, poquito?
4: 971-446-726.
2: Ahí está, vamos, arrancamos.
4: Vamos con ese señor, vamos, mira.
5: ¡Ay, ay, ay, ay!
2: Está,
5: ¡qué rico, Lorenzo! ¡Paquito!
4: Mano, buen día. Un saludo, nada más.
2: Uy, ay, ay, ay, señor. Ay, no, ya se volvió a dormir.
4: Sí.
2: Para el gran Tony Manuel Oficial. Ahí está, me he escrito en su TikTok. Tony Manuel es el que hizo, pues, el dúo con Brunella Torpoco.
4: Maya, ¿en serio?
2: La canción de Tony Rosado.
4: ¿Ya?
2: Ahí está, maya. Ahí está Tony Manuel. Me comenta que está en Argentina. Mi Tony Manuel Oficial. Visiten sus redes. Tremendo talento peruano, ¿eh?
4: Está por allá.
2: Sí, ha dejado bien el alto nombre del Perú. Tremendo. Llevando su cumbia y su salsa. Abrazos, mi Tony Manuel. Manuel Oficial.
4: Un abrazo, Tony.
5: ¡Ah! ¡Oh, no! Saludos para mi esposa, mis hijas.

0: en casa, de parte de sus padres, quien las ama mucho y ha salido temprano, les he comunicado, pero estaban durmiendo, las amo mucho. ¡Piwi! ¡La mega listo! ¡Capo de todo!
1: Ahí está.
2: Es da valor, se da valor.
1: Ese es un grito militar.
2: Militar.
1: Ah. Lilian Pinto, besito mi Lilian. Besitos para todos ustedes, qué lindo. Palermo Guerrero. Ahí está, un abrazo. Roberto Carlos, no el cantante.
2: Cantante.
1: ¿Ah? No, este es el jugador.
2: Ah, sí, man, sí. Ya, ok.
1: El jugador de este. De carnavales. Ahí está, buen día. Majes Arequipa.
2: Arequipa, hermoso. 971-446-726.
1: Ahí está, Moreno Sport. Saludos para Moreno Sport.
2: Moreno.
1: Ahí está, Marco 79. Muchas bendiciones, que eres hombre de fe. Qué lindo. Ahí está mi Marco. Un fuerte abrazo. Soñadora.
2: Soñadora.
1: Ahí está.
2: No es soñadora.
1: El soñador dice: hola, Nandito, buenos días.
2: ¿Por qué te dicen Nando?
1: Dicen Nandito, no sé, me ha visto barbudo y pelucón.
2: Ah, ya. ¿Nando está a las 7 de la noche?
1: 8 de la noche.
2: 8 de la noche.
1: ¡Mi Nandito! Sí, yo cada cuánto quisiera parecerme a mi Nandito, como barbón. Así pelucón, así mismo Tito Mauri. Pero no lo soy. Sí, mi Nandito está todos los días a las 8 de la noche. El más churro de la Mega Mix. Ahí está, saludos Moreno Sport desde Trujillo.
2: Moreno Sport.
1: Lucila CR26. ¡Hala!
2: Lucila CR26.
1: Ahí está, besito mi Lucila. César Manuel Sotelo desde Piura. Carlos Ortega, saludos desde Huacho. Ivonne Bracamonte. Qué lindo verte y conocerte. Ya, ahora sí, a pasarse el culpo, que está asustado con nosotros, Paquito. Carlos Incio, para la empresa Audax.
2: Audax.
1: Ahí nos están escuchando.
2: Audax.
1: Ahí está, nos quieren pedir una canción.
2: ¿Ah, sí?
1: Por favor, todo lo que quieran, menos plata. Les escribo porque no se comunican conmigo. Dice, por el premio del programa me dijeron cuánto. A ver. Ahorita te respondemos, ¿ya? Ahorita te respondemos. ¿Cuál es su nombre? Ahí está, Luz Calla. Ahorita vamos a ver qué es lo que quería mi querida Lucecita, ¿ya? Nos preocupamos por ustedes, ¿ah? Por favor. En Carlos Izaguirre, con sus empanaditas, mi reina.

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0: y 48. 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
1: 6:48
2: en la Mega Mix.
1: Ya está. Vamos con salud, repito, antes de ir con la explicación de este. Porque mamá todo lo sabe, ¿de acuerdo?
2: Dale, señor.
1: Ya, vamos con salud, Paquito.
2: 971-446-726.
3: Muy buenos días.
2: Buenos días.
3: Soy Sara Santisteban.
2: Sarita.
3: Pitchfield de acá del Rico Rima. Quiero saludar a todos los de la Mega Mix. Tocamos de todo. Quiero mandar un saludo especial para mis hijos, Jimmy, Gina, Luis, y para mi querido hijo que está allá arriba en el cielo con mi Dios gringo. Quiero mandar un saludo para toda mi familia, para todo el Perú entero. De verdad agradecida con todos ustedes, más que todo con Lorito, por las oraciones que das día a día.
2: Eso.
1: Gracias,
2: eso.
1: Mi reina hermosa. A ver, saludos a Estefano Gamarra.
2: Estefano
1: ahí
2: Gamarra.
1: Está, el amigo Patán, para la empresa de transporte Real Express de Patán. El Patán, ¿cómo se ría el Patán?
2: Ese Patán.
1: Patán.
2: ¿Te acuerdas?
1: Michael, saludos, Michael.
2: Ese Patán.
1: Vilma Vergara, también un beso, mi Vilma. Elisa, fiel seguidora desde Ecuador, ecuatoriana hermosa, vive aquí en Lima. Hoy es su cumpleaños, Vilma. Elisa. Ahí está Patán. Besitos para combatiente, la familia Cortés en Capilla de Asia.
2: Capilla de Asia.
1: Qué lindo, para la peluquería Leslie en Tomás Valle, cuadra 38. Tienen sus promociones, ¿no? Si lanza su promoción, por favor, ahí lo metemos en el mix emprendedor, mi querida.
2: Que lo deja y que lo
1: deja. Sí.
2: En audio.
1: Sí, nos deja ahí al WhatsApp, escríbenos, por favor.
2: Vamos con audio.
1: Dale, Paquito.
4: Hola, Alex. Buenos días. Espero que todos estén bien. Y bueno, soy Elizabeth. Y gracias, muchas, muchas gracias por tus oraciones. Para mí la oración tiene mucho poder, mucha fuerza. Y eso me da mucha confianza, mucha fe, mucha esperanza para que todo mejore.
1: Bien, qué lindo, hermoso, mi reina, ¿no? Hermosa. Amén, amén, amén, amén. ¿No? Te escucho, Lorita. Misha es tu seguidora fiel. Besos, Misha hermosa. A ver, más saludos. Fran Choso en Lambayeque, Tucumán. Dale, Paquito.
2: 971-446-726. Para todo tipo de saludos. Tú eres el dueño.
1: Nelly de la antena. Nelly de la selva, su encanto. Ahí está Megamix. Saludos aquí en Iquitos. Por mientras, Nelly. Por mientras. Hasta mientras, hermano. Hasta mientras. Luego ya sigo con los saludos. Besitos. Abrazos. La Gladys. Mumu, murió la Gladys. Mi reina que estuvo acá con nosotros en el día viernes, que invitamos a todas las mamis que participan. ¿Qué? De Porque Mamá Todo Lo Sabe estuvo feliz, la pasé feliz, me dice. Dale, qué
2: conoció
1: linda.
2: La cabina de la Mega Mix.
1: Sí, la pasó lindo. ¿Ya? José Carlos Mendoza, un abrazo. Ahí está José Carlos Mendoza, para todos ustedes un fuerte abrazo. Para Formas Plásticas también. Una recomendación para todas nuestras reinas hermosas, por favor, aprovechen la mañana. Yeah. Ahí está, si es que van a lavar ropa.
2: Ajá.
1: Ay, de repente se les ha ido el fin de semana o el lunes.
2: Por favor.
1: Por favor, no hay problema.
2: No.
1: Ahora, ya no se hagan ya un tema, ahí no se complique con el detergente, que aparte el suavizante tienen que echar, ¿verdad?
2: Ya.
1: Yeah. Y ahí, obviamente,
2: está preocupado cómo combino, ¿no?
1: Claro. Yeah, yeah. 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
1: 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Ahora sí, Paquito, vamos a mostrarles cómo es que se participa y se juega en el suceso llamado Porque Mamá
5: Todo Lo Sabe.

0: Para ti, pregunta para ti, Lorenzo.
1: Ya, Paquito, gracias, a ver.
0: Shakira, no, Lorenzo, no. Shakira, no. Shakira, no. Según la costilla.
2: Naya.
0: No.
2: Según una costilla.
0: Sí.
2: Adán cantando en modo mujer.
0: Oye, no, es mexicana. Ya todos los oyentes saben.
2: Ya sé.
0: Pero tú no.
2: Ya sé.
0: ¿Cuál es?
2: ¡Talía!
0: Claro que sí.
2: Está fácil, ¿eh, Paquito?
0: Así es.
2: Bien, de eso se trata el concurso, mis reinas. Bien. Las que adivinen el nombre del intérprete, la cantante o el cantante, se vienen este viernes aquí a la cabina de la Megamix.
0: Vas a jugar, vas a conocer a Lora, vas eso. A tomarte fotito, Epa. Vas a conversar.
2: Escuchen, juegan, tomamos desayuno. Y el show lo pone la Mega Mix, pues, con un grupo famosísimo y conocido.
0: Sorpresa, ¿no?
2: Es un homenaje para nuestra reina, es lo mínimo que podemos hacer.
0: Sí, ¿no?
2: Así que, por favor, a participar en un ratito más. Por lo pronto, agéndenos, agreguen, guarden nuestro número.
0: 971-446-726.
2: Regresamos con más aquí en...
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1: Y 5.

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0: imagínate, beber hasta morir, qué bravo. Estos sí ya se pasaron de borrachos, ¿sabes? Ya
1: demasiado, no lo da.
0: Por favor, yo bebo hasta dormir. Hasta lo otro ya no es. Es una exageración, ya, Paco.
1: Exceso de.
0: Por favor.
1: Exceso de beber, ¿no? 7 de la mañana y 15 minutos.
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1: ¡Ey! ¡Qué rico homenaje!
0: Está,
1: ¿no?
0: Bueno, este tributo está espectacular,
1: ¿ah? Sí, tributo.
0: 7:16. ¡Vamos! De inmediato con el suceso llamado Porque Mamá
1: Todo lo sabe. 7:16 en la Mega Mix.
0: Mis reinas, a jugar a ganar, ustedes son eternamente bellas en todo.
1: Eso.
0: Por dentro, por fuera, todo lo que hacen es bello. Sí. Sin ustedes no somos nada.
1: Es verdad. Mis queridas mamis.
0: Sí, las mamás son lo máximo. Madre, no puedes jugar, pues. Si quieres jugar, mi mamá me manda un mensaje y justo me quiero jugar.
1: ¿Ah, sí? ¿Quieres
0: sí,
1: jugar?
0: Sí, para traerte, vamos, que está más difícil. La scooter está fallando.
1: Ya,
0: vamos entonces. 971-446-726. Así, celular, ¿ah? Yeah. Así tienen que llamar.
1: Ok.
0: Vamos, mi reina, ¿ah? No importa la edad.
1: Ajá.
0: Ya, de 18 para adelante.
1: Eso es. 971-446-726.
0: Mujeres juegan, ¿ya? Mujeres.
1: Yeah.
0: Dicen, oye, yo soy mamacita, también puedes jugar.
1: Dale, bienvenidos.
0: Claro. Todas son mujeres.
1: Todas.
0: Si son solteras también y quieren formar parte de este, digamos, de este bonito show para ustedes.
1: De este reality.
0: Ay, ay, ay. El reality, exacto, Paquito. Vamos, soltamos la canción, Paco.
1: Vamos,
0: soltamos. 3, 2, 1, va. ¡Uy, tapas! ¡Mamá, es tu novio! ¡Es mi novio! Decía. Ya no está entre nosotros, pero es de la madre patria, España y Olé.
1: ¡Vival!
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0: ¿Cómo?
1: David Vival.
0: No la confundas, mi Paquito.
1: De la madre patria, pues.
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0: Vamos, ya está.
1: Ya está.
0: Hola, buenos días.
4: Buenos días, la Mega Mix.
1: ¡Tocamos de todo!
0: ¿Cuál es tu nombre, mi reina hermosa?
4: Lorenza Chate.
0: Lorenza, ¿de qué parte, Lorenza?
4: San Martín de Porres.
0: San Martín de Porres. Ya, antes que te asustes más. Vamos, suéltalo, Paquito.
1: Vamos, señor.
0: Ya. ¿Quién la canta, Lorenza?
4: Camilo Sesto.
0: ¡Sí!
1: Camilo Sesto.
0: Lorenza, te vienes el viernes aquí a la cabina de la Mega Mix.
1: ¡Hermoso!
0: Sí. Ya, mi reina, gracias, quédate en interno para poder coordinar, ¿de acuerdo?
3: ¿Por dónde?
4: Sí.
0: Ese mi Lorenza está asustada. La radio que te alegra, te divierte, ¿cómo se llama?
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0: ¡Epa! 7:26. Jugamos porque mamá todo lo sabe.
1: 971-446-726.
0: Vamos, mujeres hermosas, a participar, a jugar. El viernes se viene acá, de paso celebramos mi cumpleaños.
1: Maya, qué che, que traigan regalo.
0: Claro, aprovecho para traer regalo.
1: Así que toda la mami que ganen, por favor,
0: Ahí está.
1: Vamos a celebrar el cumpleaños de Lorenzo.
0: Epa, vamos un poquito entonces.
1: Vamos.
0: ¿Soltamos la canción, te parece?
1: Ya soltamos.
0: Ya, vamos.
1: En una.
0: Esta es. Uy, qué fácil. Está fácil, mira la fiebre.
1: ¿Tienes fiebre?
0: Ah, no, la fiebre musical, digo.
1: Ah, ya.
0: La fácil. ¿Quién la canta? Yeah. ¿Cómo se llama el grupo? Es tu placer, mucho brigado.
1: Ah, está, hace calor, hace frío.
0: Mucho brigado y muchas gracias.
1: Ah, ya.
0: Mucho brigado, Perú.
1: ¿Qué vas a saber tu mascota, no?
0: Ugarotinha, ¿qué vas a saber tu mascota? Y Antigua. Ya. Vamos un poquito al aire. Hola, buenos días.
3: Aló, buenos días, Lorito.
0: ¿Cuál es tu nombre, mi reina hermosa?
3: Yaela.
1: Yaela, qué lindo nombre, hermoso.
0: Qué lindo nombre. Yaela.
1: Pásame
0: la ya.
1: Ya.
0: Pásame la Ela.
1: Ela.
0: ¿Qué dice?
1: Yaela.
0: Ahí está, Yaela. Yaela, ¿de qué parte, mi Yaela?
3: De Chorrillos, Lorito.
1: ¡Chorrillos! Hermoso.
0: Vamos, mi Yaela, suéltalo, Paquito.
1: En una.
0: Es tu Brasil, país más grande de tu mundo.
1: Brasil.
0: Todo es grande hasta mi nariciña. A mí, mi garotinha, Yaela, ¿cómo se llama el grupo?
1: Brasil con Javier Prado.
3: Hacia Bahía.
0: ¡Sí! ¡Ganó el agua consagrada, Yaela! Mi Yaela hermosa, este viernes te vienes aquí a la cabina de la mamá.
1: ¡Bravo!
0: Vamos a celebrar con ustedes y algo bonito, justo coincide con mi cumpleaños.
1: Oye, qué coincidencia, ¿no? ¿Qué pasa?
0: Mi Yaela hermosa, este viernes estás con nosotros. No nos cuelgues para poderte indicar y puedas venirte con nosotros. ¿Te parece?
3: Ok, gracias.
0: Mi Yaela, la radio que escuchas te divierte, te entretiene, te hace bailar y gozar. ¿Cómo se llama?

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2: 7:39.
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0: estamos viendo, Lorenzo.
1: Estamos viendo el tráfico que está espantoso.
0: Horrible.
1: He asomado la nariz por la ventana.
0: La ñanga.
1: ¿Qué tal tráfico, ah?
0: Y es lunes.
1: ¿Qué tal tráfico? Paquito, por favor, ¿nos podemos comunicar un ratito más con la Policía Nacional del Perú?
0: Por favor,
1: con el
0: señor.
1: Con oficial Anthony Vega, un ratito. Pero antes vamos a contarles
0: ¿ya?
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1: Ahí está.
0: Gracias por estar aquí en A Mil por Lora.
1: ¿Listo, Guito?
0: Listo,
1: pues,
0: señor.
1: Ahora sí, por favor, nos tienen que orientar, guiar, dar el detalle del tema, el tráfico, por dónde ir, por dónde no ir.
0: Uy, uy.
1: Recordarnos que si de repente hacemos una falta, por favor, ahí están las multas que son elevadas y a estos tiempos no podemos darnos el lujo.
0: ¡No!
1: De ninguna manera. Ahí está, para eso están nuestros amigos de la Policía Nacional del Perú, para que nos den el detalle del tema del tráfico. Y ya está el suboficial... correctamente uniformado, Anthony Vega, nuestro gran amigo, nuestro buen amigo Anthony Vega. Si me escuchas, Anthony, buenos días, bienvenido.
2: Gracias. No me cansaré de agradecer a ustedes, amigos, la gran familia de la Mega Mix, a tu persona, Alex Lora, a Paquito Sakiray, al Chemo y, por supuesto, al gran y, sobre todo, pues, renombrado, que forma parte de la historia peruana, nuestro amigo Felipe. Gracias por la atención. Hoy lunes arrancando la semana de labores, mis queridos amigos. Nos corresponde decirles a esta hora de la mañana y vamos con el reporte del tráfico que les trae la Policía Nacional del Perú. Apertura rapidísimo en el centro de Lima, avenida Alfonso Ugarte, cruza con el Jirón Zorritos, a pocos metros del hospital Arzobispo Loaiza. Se presenta un tránsito cargado, el mismo que circula moderadamente. Otro sector de la ciudad, San Borja, Javier Prado, intersección con la avenida Aviación, cerca de la estación La Cultura del Tren Eléctrico. El tránsito es intenso, avanzando pausadamente. Vamos ahora a Surco, vía Panamericana Sur, ubicándonos en el puente peatonal Próceres, donde visualizamos que el tránsito circula en forma moderada, con ciertos intervalos. Y finalizo en Lurigancho, Chosica, autopista Ramiro Prialé, altura de la avenida Huachipa. Atención, mucha atención, nos topamos con un tránsito intenso. Señor, colóquese el cinturón de seguridad. Y por supuesto, ya vamos llegando al centro de trabajo a encontrarnos con el grupo de amigos y siempre esperando que el jefe no esté renegando. Por favor, la Policía Nacional les recuerda que conducir un vehículo sin contar con el SOAT correspondiente es una falta muy grave, equivalente a la infracción M28. Tome nota, y su multa equivale a 660 soles. Es el monto a pagar, así es que cuide su bolsillo. Recuerden que la multa es bastante alta. Hasta aquí hemos presentado el reporte del tráfico desde la Dirección de Comunicación e Imagen Institucional de la Policía Nacional del Perú y siempre en coordinación con la Dirección de Tránsito y Seguridad Vial. Les informó el suboficial Anthony Vega. Arrancamos la semana positiva. Adelante, Alex Lora.
1: Gracias, mi querido Anthony Vega. Felizmente no tengo ninguna multa, Paquito. ¿Sabes por qué?
0: ¿Por qué?
1: Porque no tengo carro.

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1: ¡Ay!
2: 8 y 13.
1: ¡Tercera hora de programa! 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
1: El mes de mi cumpleaños.
2: ¡Sí! Otra cosa, ¿eh? Otra cosita, ¿eh?
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1: Sí, este festival está espectacular.
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2: ¡Qué lindo, ¿no?
1: El 14 arranca, en 2 días.
2: Sí.
1: A esta hora en la Mega Mix, 8 y 15, nos vamos con Escuela
3: para

0: sus exámenes tan rigurosos, mis niños. Otros han culminado sus olimpiadas,
1: así es,
0: sus festivales, sus actividades. Ya terminaron eso. ¡Están de vacaciones!
1: ¡Los niños están de vaca!
0: A partir de este año ya entró en vigencia el receso, el descanso para los niños después de los exámenes bimestrales. O sea, después de cada dos meses salen de vacaciones. Antes eran en colegios particulares.
1: Ahora es...
0: Pero ahora también estatales, mis niños también están de vacaciones.
1: Ah, también esto va en los estatales.
0: Sí, otros también están por salir. De repente esta última semana han estado con sus actividades de las olimpiadas y todo eso. Esta semana ya están en la recta final de sus exámenes y también salen una semanita de vacaciones, mis niños.
1: ¡Qué chévere!
0: ¡Qué lindo!
1: ¡Hermoso!
0: ¿Y qué pueden hacer en esta semanita de descanso? No, más allá de descansar un poquito más, dormir un poquito más, descansar de esta rutina escolar. Ya, mientras aprenden, conviven, desarrollan sus nuevas habilidades, hay algunas actividades que, por ejemplo, se puede hacer al aire libre y con el contacto directo con la naturaleza.
1: Maya.
0: Que no implica gasto.
1: ¿Parque?
0: Por ejemplo, paseos, ejercicios, montar bicicleta, patinar, caminar,
1: ¿no?
0: Trotar. Ahí está, ¿cierto? Ahí está. Hacer deporte, juegos. Visitas y excursiones también se puede hacer. Ir a clubes zonales, que el ingreso no es tan elevado.
1: No,
0: 4
1: elevado,
0: soles, sí. Para niños creo que está 2 soles. Y es bastante accesible. Hay varios clubes, hay 14 clubes o parques zonales en toda Lima. Ya parques naturales, zoológicos, como el Parque de las Leyendas de acá, ajá, de San Miguel y de Huachipa. Ya, hacer una caminata corta. A ver, juegos tradicionales, como por ejemplo a estas alturas, volar cometa.
1: Sí, claro,
0: yo vuelo cometa hasta ahorita.
1: Yo lo sabía.
0: ¿Qué te ríes, Paco?
1: Lo sabía.
0: Pero yo me gusta jugar cometa,
1: claro.
0: Con mi niño volamos la cometa.
1: Eso es lo que dije, Lorenzo.
0: Ay, airecito. No sé por qué se ríe. Por ejemplo, a lo Peppa Pig. Hacer picnic.
1: Oh, ahí está. Eso me encanta.
0: Hay áreas verdes, parquecitos. Sacas tu mantita.
1: Una sábana, pues, ¿no?
0: Hola, una mantita, claro. Ahí, ¿no? Bacán. Y llevas ahí tu de repente van un lonche,
1: claro.
0: Un almuercito.
1: Con la niña, claro. O el niño ahí, ¿no?
0: Juegan a las chapadas, a las escondidas.
1: Adivinanzas.
0: Ahí está, adivinanza. Claro. Charada.
1: Ahí está, ¿no?
0: Tantas cosas por hacer que ahora hace calor en casa, ¿no?
1: Ahí está.
0: Salgan
1: más fresco en el parque.
0: Claro,
1: ¿no?
0: Echen.
1: ¿No?
0: Eso es, ¿no?
1: Claro.
0: Qué bonito, hay tanto por hacer. La familia se integra un poco más, sin costo.
1: Uy,
0: no hace mucho costo, porque ahora andamos aguja, los papás estamos complicados.
1: Con la justa, claro.
0: Ahora sí es que tenemos chance, de repente por ahí un tallercito de una semanita, arte, manualidades.
1: Dibujos, ¿no?
0: Dibujos. Tantas cosas por hacer. No, pero la idea es que papá y mamá también se integran más con los niños, eso no olvidan jamás los niños.
1: O de
0: jamás.
1: Repente en la casa toda la familia armar rompecabezas, ¿no? ¿Sí o no?
0: Ahí está.
1: ¿No? Claro.
0: Un juego en casa,
1: claro.
0: No sé, todo lo que quieran, ¿no?
1: Ajá.
0: Ya, pero no hay nada, el niño es feliz cuando sale de casa.
1: Es verdad.
0: Y si sale con su mamá y su papá, mucho mejor aún. Se suma la abuela, el abuelo, ajá, ya, la vecina, la chama también se suma él. Pero que vaya con su primo.
1: ¡Ay, ay!
0: Te fría el negocio. Bueno, aprovechen, papis. ¡Listo! ¡Que viva mi niño!
1: ¡Que viva!
0: ¡Que viva la Mega Mil!
1: ¡Que viva!
0: ¡Que viva Paquito!
1: ¡Que viva!
0: ¡Que viva Lenora! ¡La misión!
1: ¡La Mega Mil toca!

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3: 8:33.

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1: Paquito, por favor, yo sé que tú eres rápido, te has quedado sin orejas. Por favor, búscame unas canciones que. Una canción que hable de camiones. Okay, ya, por favor, porque okay. tengo una importante recomendación antes de enlazarnos con nuestros caseritos.
2: Dale, hermano.
1: Ya, hoy ya creo que nos toca enlazarnos con Zully, ¿no?
2: Sí.
1: La bella Zully, nuestra caserita engreída favorita.

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0: Ya está. Ahora sí, a las 8:40 nos enlazamos en forma directa con nuestro escuadrón de caseritos. Ya salen por los diferentes mercados a ver cómo está la cosa.
2: ¿Cómo está la situación?
0: Bueno, lamentablemente sigue subiendo por ahí, pero por ahí vamos a encontrar unos productos. Si es que hay unos productos que están al menos al alcance de nuestra posibilidad, ahí es. ¿De acuerdo?
2: Claro que
0: ya
2: sí.
0: Ya estamos con nuestra favorita Zuli, desde Lima Norte en Los Olivos, para que nos cuente en qué mercado está y que nos comente, por favor, el precio de los productos. Esperamos con muchas ansias. Mi Zuli hermosa, buenos días, bienvenida.
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0: Gracias, mi querida Zuli, muchas gracias. Un aplauso para mi Zuli. Ahí está, me vuelvo loco con el tomate.
1: ¡Oh, no!
0: 4 soles en el Consa. Vamos, aprovechen la piña, está buena.
2: Buena.
0: Está buena la piña. Ahora, si no encuentras, eres piña.
2: Piña, pues, piña.
0: ¡Ya viene la bomba!
2: ¿Así hoy el lunes?
0: Claro, pues hay que aprovechar las vacaciones de los chicos. Están de vacaciones, están de descanso. Por favor, todo el mundo escucha
2: La Mega Mixto, cómete todo.

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1: 8:49.

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1: 8:52 en la Mega Mix.
2: Paquito, voy a ir adelantándome un poquito a esta onda.
1: Ya.
2: Ya, porque tú sabes, el viernes estuvimos aquí en la mañana a golpe de 9, a mí con fiebres.
1: Uy.
2: No, la única fiebre fuerte que cogí en la COVID.
1: Ah, ya. Ya. Ya.
2: Entonces, ya. El viernes decimos, pues la fiebre de BTS, porque claro. Es una fiebre musical.
1: Claro.
2: ¿No? No sé si es un fenómeno, pero es una fiebre musical. Fenómeno ya se dice cuando ya se queda buen tiempo, ¿no?
1: O de repente puede ser también Aura, la gente flamea Aura en mis tiempos. Flameaba con...
2: Por claro. Decir, exacto, ¿no? con Kung Fu.
1: Claro.
2: Con 5-2 de furia yo flameaba Aura.
1: No,
2: Aura.
1: Con Kung Fu Lux, por decir, ¿no?
2: Como Lux, claro.
1: Con Macarena, con exacto. Sopa de Caracol.
2: ¿No? Ahí está, entonces, ¿no? Esta fiebre musical es como, digamos, el BTS, porque hasta ahora vemos ahí el adiós de BTS. Los tres días han sido, pero...
1: ¿Qué tal reventón?
2: Reventón,
1: ¿no?
2: Total. Sí, ¿no? Consideramos que es una fiebre. No sé si para quedarse, pero también tiene sus años. BTS viene hace años atrás, ¿no?
1: Claro, hace ya en pandemia, antes de pandemia.
2: 5 o 6 años atrás.
1: Aprox.
2: ¿Ves?
1: Claro.
2: Entonces claro. Ya creo que deja de ser fiebre, un fenómeno.
1: Sí.
2: BTS, ¿no?
1: Uy, BTX.
2: BTS, la B de B labial, ¿no? B labial, sí. La T y la S.
1: Sí.
2: Yo pensaba que BTS significaba
1: Bolsonaro.
2: No, yo pensé que borrachos, tarados y sonsos, pero no era así, ¿ah? No era así. Entonces, surgió la palabra. Mira, la fiebre. Fiebre, Viti, la fiebre es desde mi época.
1: Ay, ay, ay, ay.
2: La fiebre de la Macarena, la uy, fiebre de Meneíto, ¿cierto?
1: Por favor.
2: La fiebre de Magneto.
1: Muy
2: la fiebre de Menudo.
1: No,
2: ¿cuántas fiebres, Paquito?
1: Una fiebre.
2: La fiebre de la Che Bahía.
1: Sopa y Caracol.
2: La fiebre del tecno.
1: Oye, sí, ¿no?
2: Claro.
1: Claro.
2: La fiebre del rock en castellano. La fiebre del rock en inglés.
1: La fiebre de la salsa.
2: La fiebre
1: sensual.
2: De la salsa sensual. La fiebre de la salsa juvenil.
1: Oye, qué tal.
2: La fiebre de la tecnocumbia.
1: Uy, no siga, Lorenzo.
2: Yo no, Paquito.
1: Claro.
2: La fiebre de la cumbia peruana.
1: Eso es lo más lindo, ¿no?
2: Hasta ahorita, por ejemplo, ha regresado la fiebre de la cumbia, pero es una fiebre porque tiene varios años y siguen saliendo nuevos grupos y cada uno más exitoso y más talentoso que otro. Vemos Bella Luz, oye, Amor Rebelde, ¿no? Amor de Anticucho, no sé lo otro, ¿no? No, son del buque. Los caribeños se hacen más fuertes. Entonces
1: claro.
2: salen nuevos grupos. ¿Cierto?
1: Claro.
2: Las estrellas de la cumbia. Los estrellados de la cumbia. Las tremendas de la cumbia.
1: Oye, las tremendas, ¿no?
2: Las diosas de la cumbia.
1: Las aguas.
2: Agua turbia, agua de acequia, agua de huaico.
1: Oye, sí, ¿no?
2: ¿Sí o no, Paquito?
1: Claro.
2: El sábado también agarré yo en la hora de loca del oro.
1: ¿Ah, sí?
2: A las 9. Yeah. Estas son mis fiebres. Y la gente empezó a hablar.
1: ¡Amaya!
2: Y lo que me pedían yo soltaba.
1: ¿Ya?
2: Claro, en interno, pero la soltaba.
3: Ya, mi amor.
2: ¡Una locura!
1: ¿En serio?
2: Sí. Bueno, hablando de fiebre, Paquito, ¿puedes colocar una canción que ha sido una fiebre y ha sido eterna y a pesar de sus años... sigue bailándose y no solamente los adultos mayores como tú, los mayores, sino hasta los chibolos la baila.
1: Por favor, acá te la pongo.
2: Una canción que tiene por lo menos sus 35 años.
1: Y la única canción que hizo éxito en todos los idiomas,
2: claro.
1: ¿No?
2: Mis tíos están cantando con bastón, pero la hacen linda. ¡Luz del Río!
1: Esta canción se llama Macarena.
2: Eterna esta canción, eterna.
1: Dice, ¿ven?
2: Inspirados en ellos, Paquito, voy a hacer mi agrupación.
1: ¿Qué juego se llama?
2: ¡Los del Huayco!
1: Oye, se puede ser, ¿no?
2: ¡Ahí, bueno!
1: Claro, claro.
2: Puro viejo, tú, no. Falta otro. ¡Feliz!

8 y 59. 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

0: Por si acaso, en la semana de mi cumpleaños, el viernes 16. Ya. Aprovechando, señoras y señores, familia hermosa. Ya está. Ahora sí. Listo. Aprovechando las vacaciones de nuestros niños después de sus exámenes.
1: ¡Qué lindo!
0: ¿Qué les parece si hoy día todos somos niños?
1: ¡Sí, tío, lo he dicho, sí!
0: Y los niños siguen siendo niños. Van a mandar sus audios, ya por favor, al WhatsApp, también en vivo,
2: ya.
0: ¿De acuerdo? Y nos van a comentar, ya, nos van a comentar por favor a través del WhatsApp.
1: El 971-446-726, tío.
0: Ahí está, niño antiguo, tranquilo, niño antiguo. Ya llegó el niño Don Gato. Hoy día se transformó en Benito.
1: Este,
0: tío, ahí está.
1: ¿Por qué tiene barba este niño? ¿Por qué tiene barba?
0: Sí. Si no es que este es un niño añejo.
1: Añejo,
0: ¿eh? Ah.
1: No seas así, así. Viejo, tal.
0: Oye, todos somos niños. Y los niños que están en casa también siguen siendo niños.
2: Obvio,
0: ¿de acuerdo?
2: No hace viejo.
0: Ya. Vamos a tener caso. Vamos a sacar una pregunta bien chévere. Van a decirnos qué les gusta. ¿Y qué no les gusta del colegio?
2: ¡Ey!
0: Ahora, los que van a ser de niños, por ejemplo, estos viejonazos que están conmigo, que van a ser niños, ¿qué no les gustó o qué no les gustaba y qué les gustaba del colegio? Por ejemplo, niño Kevin.
1: A mí me gustaba el recreo.
0: ¿El recreo? ¿Y qué, no te gustaba?
1: Me gustaba los cuadernos que tenías que pasar, eso no me gustaba.
0: ¿Ah, ponerse al día?
1: Ponerse al día.
0: O sea, que estamos mal, niño. Niño Paquito, ¿qué te gustaba del colegio?
1: ¿Qué me gustaba? Jugar pelota en recreo, tío.
0: ¿Y qué no te gustaba?
1: El curso de inglés.
0: El curso de inglés. Oye, una pregunta. ¿Había carpetas en tu colegio?
1: No había, tío, no había nada de esa.
3: Era una lata.
0: ¿Y tu profesor de repente era Miguel Grau, todos ellos, no? ¿O no?
3: Pica piedra.
0: Ah, pica piedra.
3: Tío Lora.
0: Sí, dime, niño.
3: Basura.
0: Un niño no habla así, ¿ah?
3: Basurita, es lo que entra a mi ojo.
0: Ay, ay, ay, ay, ay. Claro. Ya te iba a castigar. Pon tu mano. Ahí viene el reglazo.
3: No, no, tío.
0: ¡Ah! ¡No! Así se corrigen los niños de día. Ya saben. Vamos al WhatsApp.
3: 971-446-726.
0: ¿Qué le gusta o qué no le gusta del colegio? ¿Qué no le gustaba o qué le gustaba del colegio?
3: ¡En vivo, tío!
0: ¡Vamos al aire!
3: 971-446-726.
0: Hola, buenos días.
3: Espera, llamado con 10 céntimos.
0: Ay, ay, ay.
3: Sí.
0: Oye, yo también tengo que ser el niño, pero... ¡Ay! ¡El niño Pinochito!
3: ¡El niño regresó!
1: ¿Por qué son narices tan grandes, niño Lola?
0: Es que yo miento mucho. No es que no mienta, sino no me gustan las polillas. Por eso me dicen Pinocho.
3: Ah, Pinocho. 971-446-726, llame.
0: Mande su salud ya, déjese vaina. Ahorita me achoro, caramba.
3: Así.
0: Ya está. A ver. A ver, acá me dice.
3: ¿Qué te dicen?
0: Gané en el programa Mi Deportivo. Tanque. ¿Cuándo me van a dar mi plata ya?
1: El tío tanque.
3: Tío, hay un audio.
0: Lo veo a mi tío tanque, parece un ñoño.
3: Sí, tengo audio, ¿qué dice?
0: ¡Aló!
4: Hola, buenos días, Lorita y Paquito. ¿Saben qué? A mí de niñita, en mi escuelita Santa Teresita en el Cusco, lo que no me gustaba eran las matemáticas, los numeritos, pero me encantaba muchísimo, ¿saben qué?
0: ¿Qué?
4: A mí me gustaba mucho el recreo y jugaba viajes. Qué bonito era, y comer mi frutita. Amiga, mí, tocamos de todo.
0: ¡Qué linda niña!
3: ¿Qué haces, tío?
0: A mí me gustaba la hora libre.
3: Otro audio, tío.
0: A ver.
5: Hola, Alex, soy Isabela y a mí me gusta estar en educación física y estar en el recreo con mis amigas y no me gusta estar en la clase de comunicación.
0: Oh.
5: Yo escucho la Mega Mix, tocamos de todo.
0: Hay otro niño que dice a mí no me gustaba la lonchera.
3: ¿Ah, sí?
0: ¿Por qué? Uy, pero la lonchera es rica. Es porque venía poco.
3: ¿Cómo? ¿Qué dice
1: el
3: gato?
1: Ese es el niño Cucu Chávez, el Che.
0: Ay, ay, ay.
1: Ay, ay, ay.
0: Ese era. Esa era la historia del Chemo. Uno poquito más, uno más y ya nos vamos, ¿eh?
2: Un novio, un novio. Hola.
5: Hola, Ale, soy Isabela y...
0: Ah, no, es la misma, es la misma.
2: A ver, vamos con otro audio, por favor.
6: Buenos días, alumno Lora. Te habla el alumno Gutiérrez. A mí lo que me gustaba del colegio...
2: ¿Qué?
6: Era la subdirectora.
2: ¡Ay, ay, ay, ay, ay, ay, ay, ay!
0: ¡A mí también, a mí también!
3: ¡A mí la profesora de inglés!
0: ¡Qué rica, ¿no?
3: ¡Qué
0: rica la vieja!
7: ¿Qué te gusta y qué no te gusta del colegio? Los grandes hacemos como niños.

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0: Esa es mi tía Juliana. Ya está. Listo. 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
0: 9:41. Aprovechamos que nuestros niños están de vacaciones para ser niños.
3: ¡Ey! Este tema va dedicado a...
0: Ahí está. Una canción infantil, lo más poquito, por favor.
4: Ya, tío, ya está bien, está bien.
0: A ver, voy a pasar lista.
5: Ya, tío, Alex, ya.
0: Ya, ¿qué le gusta y qué no le gusta del colegio, de acuerdo?
4: Ya, tío, está bien.
0: Vamos a ser equitativos, nos vamos por orden de edad.
4: Ya, tío.
0: Ya, nos vamos por el más viejo.
4: No, ya. ¿Por qué?
0: Por favor.
4: Entonces tú mismo comienza, tío.
0: Ya. Niño Paquito.
4: Sí, tío, ¿qué tal?
0: ¿Qué le gustaba y qué no le gustaba del colegio?
4: ¿Qué me gustaba? Me gustaba compartir con mi compañero.
0: Ah, qué lindo.
4: Me encantaba,
0: ¿y
4: tío?
0: ¿Qué no le gustaba?
4: No me gustaba el curso de matemáticas.
0: O sea, qué vaina, no es puro problema, ¿no?
4: Sí, problema, tío, no.
0: A ver, niño Don Gato y su pandilla. Bueno, está en Benito, en versión Benito.
5: Versión Benito, tío, Lara.
0: ¿Qué te gustaba y qué no te gustaba del colegio?
5: La lonchera, tío, la lonchera estaba rica, no. Estaba buena.
0: ¿Y qué no te, y qué no te, quién, la lonchera o la profesora?
5: No, la lonchera, tío.
0: ¿Y qué no te gustaba?
5: No me gustaba cultura general, pues.
0: Cultura general.
5: Un bon, sí.
0: Una vaina, ¿no? A ver, niño Carlito, espera un ratito, voy con audio. Espera un ratito, Carlito. Vamos con audio, un ratito, tranquilo, Carlito. Todavía no está listo, niño Carlito. Vamos con audio, por favor.
6: Hola, lectora. Maestro Paco, mi lugar favorito del colegio era el recreo y las vacaciones.
4: ¿Sí?
6: Y mi maestro, mi curso favorito era danza, porque mi miss venía con una falda chiquitita enseñando danzas.
4: No pierdas el personaje.
0: Sí. Este habla como su papá.
4: Sí.
7: Buenos días, Loito. Yo soy Valeria, yo soy de Cusco, yo tengo 4 años y a mí que me gusta es el recreo.
4: Ah, recreo.
7: Y a mí que no me gusta no es que me ayuden a orinar.
4: Ah, no le digo.
7: Gracias, yo escucho la radio, la Mega Mix, tocamos de todo.
4: ¡Bravo! ¡Bravo! ¡Aplaudo!
0: No pierdan el personaje, por favor, niños.
1: Bravo.
0: Siguiente audio, Paquito, por favor.
8: Hola, Lorito, ¿cómo estás? Buenos días. Bueno, pues del colegio a mí lo que más me gustaba era lo que preparaban las leches y las galletas que daban.
0: Oh.
8: Súper riquísimo.
0: ¡Ay!
4: ¡Ay, qué lindo, tío! ¡Otro audio!
0: A ver.
4: ¡Vamos!
9: Buenos días, Lorito. Soy Leonardo Peña. A mí me gustan todas las clases. Lo que no me gusta es mis compañeros cuando me molestan en hora de recreo.
0: No, esto quieren hacerle
9: ya
0: bullying.
9: Escucho la radio Mega Mix, tocamos de todo.
0: Tranquilos, pirañas, ¿ah? Por favor. ¿Cómo van a hacerle eso a mi niño?
1: Sí, no.
4: ¿Más audio, tío?
0: A ver.
10: Hola, tío Lorito. Tío Lorito, lo que me gustaba del colegio era mi profesora en inglés.
1: ¿Ah, sí?
10: Y lo que no me gustaba es que no me hacía caso. Muchas cosas dice, pero no me hizo caso. Eso me gustaba, Lorito.
0: A ver.
4: Más audio, tío.
0: Dale.
11: Hola, Rayo Mega Mix.
0: Ay,
11: me emociona. Bueno, lo que más me gustaba del colegio era que yo llevaba mi lonchera, y mi lonchera yo llevaba mi cocker con leche, que era del vaso de leche.
0: Ajá.
11: Era un cocker riquísimo.
0: Pucha,
11: un cocker así que venía en bolsita de polvo.
0: Rico.
1: Uy, qué rico, ¿no?
0: Ay, qué rico. ¿Y qué no le gustaba? ¿Se olvidó?
1: Se olvidó.
4: ¡Más audio!
12: Hola, Lorito. A mí lo que me gusta de mi colegio es cuando hay recreo y juego a las chapadas.
1: Hey.
12: Y lo que no me gusta es comunicación, porque todavía, o sea, no sé, me corto las palabras o me suelto las palabras.
1: Oh, mira,
0: los niños no mienten. Un abrazo para Carlos Gallego, que cumple 77 años el viernes 16 de octubre. El mismo día que yo cumplo 25. De parte del diseño Gallego.
1: 25 al trío.
0: Hoy día todos somos
13: niños.
3: Este tema va de
0: Carlitos.
3: Todos los padres.
0: ¿Te parece este programa? ¿La dejamos para el final tu participación? la parte, mira, para que obviamente, pues tú sabes que el más bravo tiene que ser el final. Claro, ¿está bien o no,
1: fuerte,
0: poquito?
1: Sí, no.
0: ¿Está de acuerdo o no, Carlito?
2: Sí, sí,
0: ya. Ahí está el niño Carlito. La parte final va el niño Carlito. El Harry Potter de la Mega Mil. La parte final, ¿ah? Por favor, manden sus audios. ¿Qué le gusta o qué no le gustaba del colegio? Todos somos niños, al WhatsApp.
4: 971-446-726.
0: ¿Qué radio escucha, niño Kevin?
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0: ¿Estás listo, niño Carlitos?
2: No se me pierdas a pagar.

0: ganadora en la Mega Mix.
1: Aprovechando que nuestros niños están de vacaciones, hoy todos somos niños. A ver, niño antiguo, la pregunta es:
2: dime, tío,
1: ¿qué no te gustaba y qué te gustaba del colegio? ¿De acuerdo? Vamos con audio, por favor.
3: Vamos. 971-446-726.
4: No pierdas personas.
5: Hola,
4: Paco.
5: Chicos, soy Zaida desde Huancayo.
2: ¡Zaida!
5: A mí, ¿sabes lo que no me gustaba del colegio? Es cuando el profesor de matemática especialmente decía, ni bien entraba, estaba cruzando la puerta del salón y decía, saquen una hoja.
3: ¡No! Eso era de terror.
5: Y ya sabíamos que era un examen.
3: ¡Ay! Eso era de terror. ¡No! ¡Qué horrible! ¡Otro audio, tío!
6: Buenos días, Lorito. Lo que a mí me gusta de mi colegio es el curso de arte. Y lo que no me gusta de mi colegio es cuando mis compañeros juegan en clase, en las horas, ¿no?
2: ¡Ah, tío! ¡Otro audio, tío!
7: Hola, Lorito, te saluda el Mati. Lo que me gusta en mi colegio es que a mí se puede durmiendo y no hacemos clases. Y también lo que no me gusta es que no le hago recreo, no podemos jugar fútbol que con ni una pelota de papel porque su vector es tan espesa que ni nos deja hacer nada.
1: Así no es, profe, así no es. Ya está, Lorito.
2: Una más, última, tío.
1: A ver.
8: Buenos días, le saluda Anthony desde Lurín. A mí lo que me gustaba del colegio eran las primeras enamoradas. Lo que no me gustaba era el curso de trigonometría.
1: Ay, ya estamos con el niño Danielito. ¿Qué le gustaba y qué no le gustaba del colegio, niño Daniel?
9: Hola, tío Loro.
1: ¿Qué te gustaba y qué no te gustaba, mi niño Daniel?
9: A mí no me gustaba del colegio estudiar.
2: No,
9: no. No, y me gustaba un montón la profesora.
2: ¿De qué curso?
9: No, soy niño.
2: Niño, niño, Daniel.
9: La profesora Mariela.
1: ¿Te gustaba?
9: ¡Uy, qué rico!
1: Ese niño era más bravo. Niña Mariela, ¿qué le gustaba y qué no le gustaba del colegio?
10: No me gustaba estudiar.
1: ¿Y qué te gustaba?
10: El recreo.
1: Se viene Daniel y Mariela. Daniel, tengo un programa a todos, mis gracias por todo. 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Son bienvenidos a Mil por Lora. Gracias, mi querido Paquito.
3: Un abrazo, Lorenzo. Buen día.
1: Qué lindo poder engreír a todos nuestros niños. Aprovechen su descanso para pasear, pasarla lindo. Gracias, hasta aquí, a Mil por Lora.
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0: Buenos días.
1: Desde ya queremos felicitar al ganador de la tinca.
0: Oye, ayer
1: que se ha llevado.
0: Ayer reventó la tinca con 32 millones de soles.
1: Martín, hasta que llora acá porque él compra todos los días su tinca.
0: No, esa es la mi oportunidad. Eso sí, al día siguiente ni me venga.
2: ¿Qué harías si te ganarías la tinca?
1: ¿Qué harías si te ganas la lotería?
0: ¿Ya? Renuncio por fax.
1: Como no, Fujimori. El respeto a tus compañeritos.
0: Como Fujimori, por fax.
2: Y desaparece de la tierra.
0: Nunca más. Ahí Alex, oye, Marquina, ¿por qué no ha venido?
1: Se ganó la tinca.
0: Hola, ¿qué tal? Nada, simplemente para comunicarte que estoy en Italia.
2: Ah. ¿Y qué, Ari, y qué pasa con tu programa de ese Enge, Ouge, no sé qué?
0: Fuera, acá tengo.
1: Yo sí me ganaría la tinca. Yo la verdad es que no, Paquito, yo no diría nada. Yo me quedaría calladita, vendría normal. Normalita vendría. Porque también que si haces mucho ruido, mañana te desaparece.
0: No, por eso digo, de verdad mando mi mensaje desde Croacia, desde Italia.
1: Escúchame,
0: no me
1: voy
0: a encontrar jamás.
1: ¿En serio? ¿Te irías a vivir a otro país?
0: Sin ninguna duda.
2: ¿Ah, sí?
1: Pero son 6 milloncitos nomás.
0: ¿Insuficiente?
1: 6, 7, ¿cuántos millones son?
0: Suficiente para emprender y vivir en otro país.
2: ¿Ah, sí? ¿Inviertes en la bolsa de valores?
0: O simplemente dejo mi plata que...
1: Los intereses, que vives de los intereses.
2: Me presta, Marquina.
0: Fuera acá, viejito.
1: Yo te diría, Marquina, por favor, ayúdame para pagar mi casita.
0: Claro. El número que usted ha llamado se encuentra fuera de servicio.
2: Ay, ya. Oye, ¿y la amistad dónde
1: quedó?
2: ¿Tú,
1: Paquito, qué harías?
2: Yo... ahorro, perfil bajo, sigo trabajando,
1: tranquilito,
2: claro,
1: sin preocuparte ya.
2: Claro, espero un par de añitos.
1: Que a la primera que Coco te llame la atención lo mandas al diablo.
0: Era campeón horroroso.
1: ¿Tú qué? Ay, Dios mío, qué es esto.
0: Uy,
1: ¿tú qué harías si te llega, si te ganas la tinca?
0: Fantasmal. Ayer se llevaron 32 millones de soles.
3: ¿Qué haría? Primero me hago crecer pelo.
0: ¿Te pones peluche?
3: Claro, claro.
1: Tu peluca. Tú, Carlitos.
0: Puedes hablar con Chiqui.
1: Carlitos, ¿tú qué harías?
4: Ucha, lo primero, comprar una casa, creo yo, para mi mamá, para mi familia.
1: Eso es un buen hijo, caracho.
0: ¿Cómo se nota que chivolo?
2: Pero el resto se le gastaría en la sirenita.
4: No, una casa, porque creo que siempre es lo mejor.
1: Claro, asegurar a tu familia, ¿no?
4: Sí, una casa grande.
1: Pero de la noche a la mañana comprarías un montón de cosas de la gente. Te va a ver y va a decir, ¿de dónde saca plata? Poco,
0: acá la gente dice, qué lindo Carlitos, hablando puras mentiras.
1: ¿Tú come gato, qué harías?
0: Come gato, sí, se hace mujer en Tailandia.
2: ¿Por qué se cumpliría su...
1: ¿Qué harías?
4: No, igual creo, una casa o departamentos lo alquilo y ya con eso vivo tranquilo.
1: Casa y lo alquilo, dice este baboso.
0: Hay una...
1: Con los intereses vas a vivir tranquilo, ¿por qué vas a alquilar casa?
0: Pero quiere ganar más plata, a veces es ambicioso. Claro. ¿Sabes qué? Hay un documental acerca de... No de la tinca, sino de...
1: Un millonario que se lleva...
0: No, del loto.
1: Del loto,
0: que es esta lotería gringa. Y este documental justo habla de lo fácil que se van al diablo los que se ganan el loto.
1: Es que no saben cómo administrar, pues. Claro. Te emocionas, comienzas a gastar, a gastar, a gastar.
0: Se compran casas, pues, de... No sé, pues, de... 7 millones de dólares.
1: ¿Y después cómo las mantienen?
0: Y no saben que esas casas también pagan impuestos.
1: Impuestos, mantenimiento, arreglo.
0: Y llega un momento donde dice, ya no puedo con esta vaina, y venden su casa.
1: Y así van gastando.
0: Y terminan peor que antes.
2: ¿Qué?
1: Sí, claro.
2: ¡Hala!
0: Sí, checa el documental. Creo
1: es que no solamente es tener plata, Paquito, es también aprender y tener emocionalmente estable para poder manejar toda la cantidad de dinero que se viene de golpe.
0: Wow.
1: Porque como Marquina dijo, yo me voy al extranjero y me lo chupo todo.
2: Y después
1: viene tocando la puerta.
0: Regreso otra vez y le digo, Paquito, dame una oportunidad. ¿Te acuerdas que te choteé? Ahora te pido, por favor, una oportunidad.
2: Y yo te digo, ¿y por qué no me prestaste que era un dólar?
0: Paquito, pero debes comprender, me llegó la ambición, me llegó el diablo. ¡El diablo! ¡El diablo!
1: Bueno, ahora volvamos a la realidad. Estamos misios todos.
0: Sí, sí, sí. Por ejemplo, mira este hermano cristiano, como es Víctor Loaiza, que dice, ayudaría a las chicas de la sirena.
2: Eso,
1: qué lindo.
0: Chicas que siempre que paso las veo con poca ropa.
2: Sí, me dan pena.
0: Le falta dinero.
2: Sí,
1: qué lindo, qué lindo chico, realmente.
0: Le falta dinero.
2: Ahí apoyaríamos, por ejemplo, ¿no?
0: Hay que apoyarlas. Sí. Pobrecita, deben tener frío en la noche.
2: Uy, me da pena.
1: Jonathan, Johan Granda le dice, yo lo apoyo. Es otro que se une. Sí. ¿Por qué no hacemos una colecta para esas chicas pro comprarles ropita?
2: Cuando yo voy a dormir, digo, ¿cómo están esas
0: chicas? Ahorita no. Mira, tanto porque es verano.
1: No, pero igual en la noche corre su vientito, ¿no?
2: Sí.
1: Yo le miren, voy a mandar un número de Yape y todos van a colaborar ahí. Y yo me voy a encargar de comprarle ropita a esas chicas para que estén protegidas.
0: Tú manden esa plata que se la va a chupar el sábado. 10:20. 10:20, regresamos con más. Quédate aquí en Radio La Vega. ¡Bit!
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0: Mario Lazaretti y Daniel Barquina.
1: El dúo
0: Mamá. Mamá.

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0: Mariela Zanetti.
2: Vuela, vuela. ¿Qué pasa?
0: ¿Tú sabes lo que está pasando en las calles de Lima?
2: No, no, no sé. ¿Qué está pasando?
0: La ciudad amaneció empapelada con unos mensajes misteriosos de Johnny Walker.
2: ¿De Johnny Walker?
0: Esos que dicen, cantinero, llegó el whiskero.
2: Oye, pero chicha, cumbia con whisky, raro, ¿no?
0: Bueno, pero bueno, lo importante es que es cumbia elegante.
2: Ah, bueno. Ah. Lo importante también es que si hay una buena música, tiene que estar acompañada de un buen trago.
0: Así que atentos a las redes de Johnny Walker, porque todavía no sabemos mucho, pero algo grande se viene. ¡Keep walking!
2: ¡Keep walking!
0: Paquito.
1: ¡Keep walking!
0: Ahí está.
2: ¡Keep walking!
0: ¡Keep walking! Dice Paquito. ¡Keep walking!
2: Yo no me burlo, Paquito, porque podría ser yo tranquilamente.
1: Por eso me río.
0: Atención. Bueno, bueno, bueno. Ya estamos aquí en Radio La Mega Mix. Mariela Zanetti, Daniel Marquina. Y obviamente en los controles, el inigualable DJ Paco.
2: ¿Qué dice tu horóscopo hoy día?
0: Te lo leo ya mismo.
1: Por favor, señor.
2: A ver, por favor,
1: señor.
2: Queremos saber el horóscopo, señor, de la semana. ¿Cómo vamos a empezar el horóscopo esta semana?
0: ¿Cómo están, amigos?
2: Por ejemplo, ¿qué dice? ¿Tú qué signo eres, Marquina?
0: Yo soy Cáncer.
2: Cáncer, ¿qué dice Cáncer?
0: Atención, Cáncer. Hoy lunes especialmente, no te lamentes por tus errores. Mejor aprende a corregirlos.
2: Ahí está, compra tu tinta.
0: Alguien se siente atraído por ti.
2: ¡No! Marquina, tú eres... ¿Será? ¿Tú qué cosa eres?
0: Será Carlito.
2: ¿Ah? ¿Será a ver, qué dice Tauro?
0: Será Comegato.
2: Ten cuidado con...

0: Comunicaciones, Marquina.
1: Tauro, atención, Tauro. Tu carácter firme y decidido te ayudará a salir de cualquier mal momento. Ajá. Ten cuidado con tu alimentación.
2: O el Muyaro.
1: Sí. No es broma.
0: No es broma. Siempre me ponen eso en el...
1: Deja de estar tragando.
0: Tú, Paquito, tú.
1: Capricornio. La gente pensaba que Paquito era Tauro.
0: No, Capricornio. No,
1: igual tiene cachos.
0: Capricornio, Capricornio.
1: Capricornio. Ay, no, y acá el Comegato dice, yo soy Capricornio.
0: ¿Qué signo eres, Comegato?
3: Capricornio.
0: Capricornio. Dos Capricornios.
1: En la noche es Capricornio.
0: Dos Capricornios.
1: A ver, deja de lado el pesimismo, Capricornio.
0: Se te cae el pelo.
1: Afronta las situaciones con fe. Llega un dinero importante para pagar deudas.
0: ¡Eso! Carlitos, ¿qué signo eres?
1: Aries, bebita. Cambia tu actitud y actúa con inteligencia. Así abrirás más puertas. Buen día hoy en el campo laboral.
0: ¡Eso! Hoy no te grita Marquina.
1: Sagita, mira, acá me dicen Marquina, Sagitario. Atención, Sagitario, mi gente del WhatsApp también los ayudó. Sagitario, encuentra ese modo de acabar con la rutina. Y dale buenos aires a tu relación. Busca sano entretenimiento.
0: Piscis, por favor. Johan Granda.
1: Piscis.
0: Pescadito.
1: Hay cosas que estás dejando pasar.
0: ¿Qué?
1: Son detalles importantes en tu relación de pareja. Ojo, Piscis, arrancarás muy bien este lunes.
0: Increíble. Libra. Oh, la gente reventó, ¿ah? El WhatsApp, la gente comenzó. Libra, quieren Libra, por
1: Libra,
0: favor.
1: Libérate del mal, Libra. Libra, tendrás oportunidad para cumplir asuntos pendientes. Verás que pronto conseguirás lo que tanto deseas.
0: Eso. Géminis. La gente está pidiendo, Géminis.
1: Ay, déjame concentrarme. Géminis, atención, Géminis. Una persona especial te pondrá a prueba.
2: ¿Ah, sí?
1: ¡Especial!
2: ¡Especial!
1: Es hora de que muestres aquello de lo que eres capaz. Géminis, evita los excesos. No es una semana para estar borracheándose.
0: Por favor. ¿Qué? Por favor.
1: Géminis. Ya,
0: Leo, para cerrar y venimos con los que faltan.
1: Pero bueno, antes, por favor, permíteme ver mi bola.
0: ¿La una o dos?
1: No, yo solo tengo una grande y de cristal. Leo, una persona tiene algo importante que decirte. Escúchala, Leo. Aléjate de los problemas. Resuelve lo pendiente.
0: Ahí está, Leo. Listo. Vamos a dejar que se concentre nuevamente, que agarre energía. Ay, me da nervios esa energía. Y que después vuelve con los siguientes signos. Hagan sus pedidos porque tenemos acá Agatalos. Agatalos Marquina.
1: Hasta Listo. Muy pronto, amigos de Radio La Mega Mix. Tocamos de todo.
0: Sigue aquí, que venimos con los signos de Agatalos.

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0: locos.
1: Atención, un recuerdazo con
0: Cosa de Loco.
1: Con los amigos del grupo Río La Universidad. Año 1967.
0: ¿Quién va a cantar? ¿Quién va a cantar?
1: Pues somos Pochi, Cucho, Chancho, Michi, Chuchi, Meche, Chichi, Chancho, Chon del grupo Río.
0: Pero el mejor.
1: Ah, por eso sí, mejor canta Senderito.
2: Mejor que
1: Freddie Mercury.
2: ¿Ah, sí?
1: Mejor que Paul McCartney.
2: No seas.
1: Mejor que Elton John.
2: Oye, no seas así.
1: Senderito y el resto por debajo.
0: Atención a toda la gente de la radio. Quiero decirle que estamos en vivo en TikTok y en YouTube. Por favor, así que conéctense ya. Y en TikTok den tac, tac, tac a la pantalla.
1: A la papaya. Papaya iba a decir.
0: Y en YouTube pónganle su like con su dedito arriba.
1: Claro, qué rico. 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
0: Y despiértense, porque acá me están mandando mensajes, dice, por favor, un saludo a Gladys y Maura, que se están durmiendo en el trabajo, confeccionando, dice.
1: ¿Qué?
0: ¿Cómo es posible? Con la radio se tienen que despertar.
2: ¿Y con el programa?
0: Claro, oye, con la radio, pues.
1: Y un abrazo para nuestro amigo que nos escucha desde Huancabamba.
0: Piura, qué lindo. Nos, por Audio Player nos escucha.
1: De todas maneras, gracias.
0: También,
1: bebé,
0: para toda la gente que nos escucha por Audio Player.
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0: Saludos para la gente de Estados Unidos, nos están escribiendo desde Oregón. Un saludo para toda la gente de los Estados Unidos que nos escucha por Audio Player. Para todas las colonias peruanas.
1: Atención, me han preguntado, y me dice, por favor, hazle llegar esa pregunta a la señora Mariela Zanetti.
0: ¿Qué cosa? Me muero.
1: ¿Qué día vamos a hacer el testeo de turrón?
0: ¿Qué día, pues?
1: Me han dicho, dime qué día y ahí está.
0: Yo lo haría mañana mismo, ¿ah?
1: ¿Estás con hambre?
0: No. Pero es que, ¿cuándo tú crees que pueden traernos toda la cantidad de turrones que has prometido, Marquita?
1: En realidad he pedido 5.
0: ¿Ya?
1: Obviamente.
0: Ah, pero hay que. Nosotros quedamos que íbamos a traer también. ¿Ah,
1: sí? He pedido 5 y 5. Obviamente voy a pedir 5 medios kilos.
0: Voy a, en estos momentos le voy a escribir a tanto, Martín. A Martín Farfán, en estos momentos le voy a escribir a que traiga el turrón de la Bombelé.
1: De la Bombelé.
0: Para competir también.
2: Un viernes que sea.
0: Un viernes. No, pero un viernes, sí.
1: ¿Les parece bien este viernes?
0: Este viernes, sí.
1: Ya, este viernes nos encargamos de eso.
0: Ya, perfecto.
1: Este viernes nos encargamos de eso. A ver. Ya saben que lo que viene a continuación es Si Tú La Cantas, Yo La Pongo. Paquito, ¿cuál es el WhatsApp?
2: Es el 971-446-726.
1: 971-446-726. Para que cantes la canción que más te gusta. La canción que sea un reto para DJ Paco.
0: Sí, claro.
1: Y automáticamente Paquito la escucha y él la pone. Así de fácil.
0: Así de fácil. Y un saludo para Alex Todd, que nos escribe desde el Mercurio, dice. Saludos a todos esos marcianazos.
1: Ahí está. A ver, mira, Paquito, un buen dato. El doctor Fujat Girish te ayuda para la próstata. Lo he encontrado acá, te lo juego.
0: Recórtaselo, pues.
1: Te lo voy a recortar, te lo voy a jugar.
2: Pasa el teléfono.
1: Ya está. Bueno, Paquito, ¿cuál es el WhatsApp?
2: Es el 971-446-726.
1: Pongo una canción y que comience el show de Si Tú La Cantas,
0: Yo La Pongo.
1: Aquí en Radio La Megamix.
0: Tocamos.

0: Paquito, tu risa. Atención, Paquito.
1: Cuéntame, señor.
0: Antes de que pongas la presentación oficial de Si Tú La Cantas, Yo La Pongo.
1: Ya.
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0: Ahora sí, Paquito, pon la presentación oficial.
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0: Ajá. Ajá. Momento de que dejes un audio cantando al WhatsApp de la Megamix. ¿Cuál es, Paquito?
1: 971-446-726.
0: Espérate, puedes cantar lo que te dé la gana.
2: Ha mandado varios audios ya.
0: Puedes cantar el género musical que más te guste. Y el...
2: La el oreja, idioma que tú quieras.
0: El idioma que tú manejes.
2: Claro.
0: La oreja biónica de nuestro DJ hace de que este espacio tenga un éxito sin dudarlo.
2: Justamente yo el fin de semana hemos estado hablando de DJs y yo dije a todos mis amigos, para mí el mejor es Paquito, no sabes lo que es.
0: Yo también
2: comenté. Y lo van a ver este 8 de diciembre cuando te invite a mi casa, Paquito.
0: Yo también comenté y dije, no, para mí el mejor es Pancho.
2: ¿Qué? Ah, ya.
0: No, Paquito, el número uno. El número uno, DJ Paco. El único DJ que se afeite el sobaco. Adelante, ponlo ya.
1: Vamos.
0: Si tú la cantas, yo la pongo.
5: Buenos días con todos en la radio.
2: Buenos días.
5: Ahí va mi canción.
0: ¡Canta!
5: 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A ver si la sacan.
0: Suéltate.
2: Un bolero, creo.
0: Suéltate el embrujo, DJ Paco. Un bolerazo es ese.
2: Bolero.

0: Dan a tomarse un trago, esa cosa. Saludos para la familia Rodríguez desde Trujillo. Un abrazo para Oscar. También para Fabio Mondragón.
1: ¡Epa!
0: Acá la gente dice, pon una de Zen. No, si alguien canta,
1: claro. Nosotros la ponemos.
0: La ponemos.
2: Por favor.
1: Manda tu mensaje, tu audio al 971-446-726.
0: Ahora sí, Paquito.
2: Dime, señor.
0: Suéltate un audio más.
2: Vamos, en una.
3: Hola, gentita, buenos días, ¿cómo están? A ver, ubícame, este temita, porfa.
0: Cántalo.
3: Morena, morena de 15 años, morena. Morena, morena de café, de pensaba. Pensaba enamorarme y todo. Todo me será al revés. Pensaba de darte un beso. Ay, ay, ay.
1: Y tú me dijiste no.
0: ¿Cómo
1: caca?
0: No, perdón. Ese es el Cuarteto Continental. Vamos. Porque si tú la cantas,
1: yo la pongo.

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1: Ahí nomás Paquito, porque si no se va a poner a cantar y...
2: Escúchame, un saludo.
1: Se van los oyentes.
2: Un saludo para la gente de Huacho, que nos está... De Huacho y de Huacho, sí, de Huacho.
1: Un abrazo para la gente de Huacho.
2: Cumpleaños para Oscar Chile.
1: 10:56 aquí en Radio La Megamix. Un audio más, pero tenemos más bloques de Si Tú La Cantas, Yo La Pongo. Pero Paquito,
3: cuéntame, señor.
1: Pon el audio,
3: por favor.
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2: mil mensajes.
4: Y te llamo urgente para hablar. 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
1: Es agua marina, creo.
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1: Ah, su, mi tío está borracho, creo.
2: Qué rico.
3: ¿Será esta?
2: Ver, se la pegamos, tío.
1: Está templado, también está templado. A ver, suéltala. Si tú la cantas, yo la pongo. Pero

0: San Jorge Pabellón Zen. Sí, estamos full sintonía, dice. Ah, uno aquí manda saludos, pero la gente tiene derecho a también escuchar su radio.
1: 10:57, 10:57, regresamos con más. Más, si tú la cantas, yo la pongo aquí en Radio La Megamix.
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2: Escribe bien en la encuesta. La

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0: Paquito. Paquito, no te olvides de la salida de tanda.
1: Falta uno.
0: De Crazy Truth Punch. Te aviso nomás, Paquito. Porque si tú te saco
2: la conciencia sucia.
0: Muy bien. 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
0: Ahora sí, Paquito.
1: Cuéntame, señor.
0: Quiero escuchar a mi gente cantar, porque estamos en pleno. Si tú la cantas, yo la pongo. Es más, dicen que cada media hora llega nueva gente a la radio.
1: Así.
0: Pon nuevamente la presentación.
1: Vamos, por favor, en una. Uno, dos, tres.
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1: Listo, señor. Ahí, vamos a escuchar el audio.
0: Suéltala, Paquito.
5: Martina, Marilita, DJ Paco, buenos días. Aquí mi canción. Fagulas, puntas, diagulas, brillan estelas, los ayuan. 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
2: ¡Epa!
5: Bombas, nada, rama,
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0: Adivínate esta.
1: Listo, señor.
0: Si tú la cantas, yo la pongo.
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0: Ronaldinho do Gaúcho.
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0: O Brasil.
2: Un viajecito falta.
0: A Brasil, pero...
2: Por los carnavales.
0: Con Bolívar.
1: Venga, mi.
0: Saludos, Paloma Fiusa. Rafael Cardoso. Brenda Carvalho.
2: Juliño.
1: Cachaza.
0: Juliño. Cachaza. Juliño tiene 40 años acá y no sabe hablar español. A ver, qué linda canción. Pero si tú la cantas, yo la pongo. Un audio más, Paquito.
1: En una, señor.
0: Uy, Paquito, Paquito.
7: ¿Qué pasa, Paquito? Muchachos, pónganse esta. Saludos de Trujillo.
2: Esa.
7: Hermoso. Deme otra copa. Esta noche quiero beber. 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
2: Sírvame otra copa.
1: Listo.
0: Parece, señor. Iván Cruz.
2: Iván Cruz, parece.
0: A ver, señores, si tú la cantas, yo la pongo.

0: Qué lindo.
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2: Mariela. Hoy un saludo para las chicas de la Municipalidad de Lima, Secretaria de Comunicación y Prensa. Somos tus hinchas, María Herrera, Martín Figueroa, Lupe, Elena y Carlitas. ¡Epa, chicas! Las que realmente chambean en la municipalidad.
0: Claro.
2: Porque imagínate ser jefa de prensa.
0: Estas chicas van a tener un aumento. ¿Qué tal? Los saluda Renzo Reyardo.
2: Ah, qué
0: Renzo,
2: bueno.
0: Tío Renzo. Actual alcalde de Lima, el más pepa de todo Lima, surfer, rubio, alto y pintón, ¿me entiendes?
2: Puedes aumentarle porque, en este país la política está mal vista. Y definitivamente un equipo de prensa bien constituido, tiene que ser brava la chica.
0: Les voy a aumentar a estas chicas, pero les voy a aumentar trabajo.
2: ¿Por qué?
0: Porque así soy yo, brother. Más bien, me voy a Punta Hermosa.
1: ¿Ah, sí?
0: De una vez que ya entre Porky, ya, porque ya me quiero ir ya.
1: Tío, ¿te gustan los boleros?
0: Me encantan, brother.
1: De 5 a 6 de la mañana.
0: ¿Cuál es tu nombre?
1: DJ Paco.
0: DJ Paco, sí. No te manjo.
1: No.
2: ¿Cómo que no? ¿No escuchas la radio? ¿Tú no eres de pueblo?
0: ¿Perdón?
2: ¿Tú no escuchas la radio? ¿No eres de pueblo?
0: Que voy a escuchar esta radio que soñé.
1: Oye, oye,
0: yo escucho doble 9.
2: ¿Qué es eso?
1: Oye,
0: esta radio me sale roncha.
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0: Ya, 11:19. Un audio más, Paquito.
1: Vamos.
4: Marquina, DJ Paco, Mariela, desde Trujillo.
2: Ay,
4: a ver esta canción. Déjenme vivir mi vida.
2: Oye, la gente está bien polerista.
4: 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Déjenme vivir mi vida.
2: Ay, yo no soy malo con nadie. Oye, la gente ya estaba así como que.
1: Listo, señor.
0: Ajá, si tú la cantas, yo la

0: cantas, yo la pongo. A ver, Paquito. Uno más.
1: Muchachos, buenos días. Soy Aldo de la ciudad de Trujillo.
2: Aldo.
1: A ver si se acuerdan.
2: Oye, harta gente de Trujillo.
1: Estoy llorando.
2: Estoy en mi habitación. Hombre, ¿qué?
1: Todo se nubla a mi alrededor. Gracias.
2: Ella se fue con un niño pijo.
3: Y entonces.
2: Con un verso amarillo.
3: Entonces, Coquín,
0: si tú la cantas, yo la pongo.
2: No se besa, lo paso fatal. Alexandra de Laredo. Hoy día comenzaron las clases, ¿ah? ¿Eh?

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1: Patito, pero ya no te preocupes por tu examen de próstata porque ya no te tienen que meter el dedo.
0: ¿Ya no? Okay.
1: No, ahora te ponen una varita.
0: ¿Ah, sí?
1: Ya es este.
2: La Mega Mix.
1: Es más delgadita ya.
0: Ah, no.
1: Ya no es el dedo del doctor más grueso.
0: Ah, ya no.
1: No, ya no.
0: Coco quería irse por eso. Ahora, Coquín,
1: no, ya no,
2: ya no. Ya no quiero ya.
1: Ya no le va a doler su patito.
2: Yo quería al doctor que tiene una mano como un atado rabanito. A ver, suéltalo, DJ Paco.
0: Vamos, señor, en una. Espera. 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
1: Tocamos. Estamos en vivo en TikTok y YouTube. ¿Ah? Tap, tap, tap.
3: ¿Qué pasó con Ada Pelos? Por favor, falta mi horóscopo.
2: Mañana viene.
1: Mañana la segunda parte, la segunda parte.
4: El gato que está.
2: Uy, el gato.
4: Triste y azul.
1: Nunca se olvida.

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1: El come gato que está
2: triste y azul.
1: Azul, mira. Atención, amigos. Nosotros regresamos con más. Quédate aquí y solo aquí en Radio La Mega Mix.

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0: David. Y un abrazo a la gente del TikTok.
1: Y de esa es la gente del TikTok. Y de YouTube, YouTube también.
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1: ¡No! ¡Qué buen merlucero!
0: La pantalla. ¡Me encanta!
1: Aprovecha.
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0: 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Atención, amigos.
1: Qué rica.
0: Te encanta. Bueno, llega a las instalaciones de Radio La Mega Mix el señor Coqui Belaúnde del Perú.
1: Coqui,
2: ¡a su Paquito! ¡Coqui se la come!
3: ¡Ay, qué lindo! ¿Cómo salta el viejo este?
0: ¿Cómo se nota que ya pronto le hacen su examen de próstata?
3: ¿Cómo están, amigos? ¡Los saluda su Coqui Belaúnde del Perú y te lo digo con el taco!
1: ¡Coqui!
3: ¿Cómo estás?
1: ¿Cómo estás, Coqui?
3: Come gato.
2: ¡Ay, Coqui! ¡Feliz de verte!
0: Te dije que se iba a voltear, Mariel.
1: Se volteó un barco, no se va a voltear.
0: Tiene una carita. Tiene una carita. Ay,
1: se
0: me
1: emociona. Los ojitos le brillan cuando te
0: ve. ¡Ay, sí, le brilla toda!
1: Le brilla más que su frente.
0: ¡Ay, sabes! ¡Ay, te cuento que estuve... bueno... siempre salgo al ballet todo, ¿no?
2: Mira.
0: Una discoteca caliente, que me encanta. Caliente. Estaba con glamuroso como siempre. Caliente. Y encuentro una chica de lentes. Y le digo, hola, ¿cómo estás? Y era Superman de Girón de Muñoz.
2: ¡No!
0: ¡Disfrazada!
2: ¡Auxilio!
0: Completamente disfrazado, empelucado.
2: Tráelo.
0: Ahí está, mira. Así la encontré. Ay, Dios mío. Ay, yo le dije. Yo le dije, ay, ponte un poco de maquillaje porque así no te come ni el óxido. ¿Cómo estás, Superman? ¿Cómo estás, Carlito?
2: Muy bien, Coqui, muy bien. Muy feliz de otra vez.
0: Ay,
2: una nueva semana aquí.
0: Ay, me encanta.
2: Estaba más lacia.
0: Ay, me encanta que seas fan de la Unión Minas. Bueno, atención, que la reina del sur habló y dijo, Evelyn cree que Silvia teme perder su familia.
1: ¿Qué familia?
0: Su familia con Bebotiu.
1: ¿Qué familia?
0: Tiene un par de hijos con Bebotiu. No,
1: va a tener un segundo hijo.
0: Pero creo. El otro sigue con su otra pareja.
1: No, pero ella, su familia son sus hijos, ¿no?
0: Pero ustedes ya saben qué pasa cuando... uno que no tiene nada que ver o una que no tiene nada que ver en este show habla.
2: Sí, ¿no?
0: Ay, pasa, ¿no? Es que hace tiempo no sale.
2: Ah, ok.
0: Y esa es la manera de salir en el trome. Me encanta. Ay, esta me encanta. Es mi favorita, lo tengo que decir.
1: ¿Quién?
0: Mónica Cabrejo.
2: Allá.
0: Me encanta, señala que ella necesita sufrir porque es la única forma que conoce de amar. Está hablando de Dalia, que sigue detrás de los pasos de John Kelvin. Ay, qué fuerte lo de John Kelvin. Sin, discúlpame, pero él ha cometido un delito.
1: Sí, ha cometido varios.
0: No hay que tratarlo como que por aguas tibias. Hay que ponerle el peso de la ley.
1: Pero la vez pasada estuve viendo un reportaje donde él se había sentado, independientemente de lo que pasó, la vida que ha llevado, él ha comentado que está tratando de salir adelante, que está llevando terapia, está yendo a la iglesia, y parece que la chica lo está ayudando, lo que tiene de lado. Yo soy de las personas que creen que todas las personas merecen una segunda oportunidad y tienen derecho a rehabilitarse.
3: Qué lindo, si
1: él,
3: se habla.
1: Él ha estado, él está pasando, está cumpliendo con la pensión de sus hijos, pero aún así no puede ver a sus hijos. Entonces ahí también hay una cosa que
4: qué
1: hay que averiguar.
4: Qué complicado, ¿no?
3: Qué complicado. Bueno, hablando, Samantha Batallanos, qué regia, que es la verdad. Ay, me vuelvo bien. Este viejo de Paquito le da todas sus zapatillas.
1: Todo, sí es regia.
3: Todo su sueldo.
1: La Batallano, ¿no?
3: Bueno, a la Batallano le preguntaron si ahora que tiene su nuevo podcast, lo va a invitar a Álvaro Roth.
4: ¿En serio?
3: Y ella dijo, sí, pero que venga con el shampoo. Ah, con el shampoo que no quiso pagar. Ay, qué fuerte. Bueno, ahora sí me voy porque por acá está peligroso.
1: ¿Por qué está peligroso, Coquito?
3: Ay, porque por acá salta.
1: ¿Quién te va a saltar?
3: Ay, tengo miedo que me quiten mis joyas.
1: ¿Qué joyas? Si no tienen nada, mis orejas, vení. Ni tiene ni ¿cómo se llama?
3: No tengo hueco.
1: No tiene hueco.
3: Ay, pero por otro lado sí. Ya, Coqui, por favor, retírate.
1: Se pasó.
3: Se acabó el bloque. Regresamos con más aquí en Radio La Megamix.
1: Tocamos de todo.

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0: 11 minutos, tengo algo importante que decirte.
1: Vamos, reina.
0: Antes de pasar a presentar a la invitada que ya está aquí en cabina. Ay, algo pasa. Ahora sí. Ajá. 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
1: Buenazo.
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0: Paquito, ¿ya dejaste a esa vieja?
1: Oye, ya sí creo que estoy dejando a mi vieja confiable.
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0: Claro, como tiene que ser, Paquito, como tiene que ser, ¿ah?
1: Una cosita, ¿eh?
0: Talita, doradita. Mueve la colita, mamita rica, mueve la colita. Estamos ahora que vamos a mover la colita con nuestra invitada que ya está en cabina. Milena Huarto, bienvenida.
1: Bravo.
0: Ella llega desde Arequipa. Llega a Arequipa con su Latin Chola Tour. Después de haber conquistado Perú y Europa, porque ella ha estado viajando por Europa, no sabes la cantidad de fans que tiene. ¿Ah?
1: Sí.
0: Bienvenida, Milenita, gracias, linda, preciosa, gracias. Qué lindo verte nuevamente.
2: Muchas gracias por recibirme siempre y bueno, sí, con novedades, porque voy a estar ya cerrando el año casi en Arequipa, porque después de eso yo creo que ya me merezco unas vacaciones.
0: Claro, como todos.
2: Ya
0: todos.
2: Este año estaba en mi casa un día, creo nomás, y pues ahora me voy a Arequipa y qué lindo lugar para poder ya cerrar esta gira que he estado teniendo por acá, por el Perú. Hemos estado en Huaraz, en Cusco, aquí en Lima, hemos estado en Europa, he estado también en Chile, en Colombia. Entonces, ahora vamos a estar allá en Arequipa para justo también celebrar el aniversario de mi disco, Latin Chola. Así que invitar a toda la gente linda de Arequipa, un beso para todos y nos vemos este 24 de octubre en el Teatro Fénix y las entradas están en Join Us.
0: ¡Qué lindo! Dime, Milenita, ¿cuántos años tienes tú? Eres bien guaguita, es.
2: Más o menos, engaño yo creo ya.
0: ¿20 años?
2: No, más ya.
0: ¿Más? Oye, yo te he hecho 20, ¿sí? Más, ¿no? ¿Ah, 25?
2: Ya, estoy ya para el otro lado. Ya,
0: ¿30?
2: 26, no, 26.
0: No, 26. Todavía está una guaguita. Pero ¿sabes qué me gusta? Que ella siempre se la ha visto chambeando. Hace poco estuvo en otro evento también que rayó. Ay. Y ahora ha venido a promocionar otro evento. Ay. Pero es una propuesta que celebra la fuerza de la mujer.
2: Yes,
0: empoderadísima,
2: bueno,
0: ella.
2: Mi disco se llama Latin Chola, te cuento. Y bueno, ese, si bien me encanta guarmicitar y canto las canciones que a la gente, por las que la gente me ha conocido igual,
0: claro,
2: ¿no? Uno igual tiene que seguir reinventándose. Y bueno, este segundo disco que lancé es un disco que creo que muestra también esta etapa de la que yo estoy viviendo. Ya tengo 26 años, la gente me conoce desde que tengo 20 aproximadamente, y que la he ido creciendo en medio que en el ojo público también un poquito.
0: Pero además nunca se te ha visto nunca con una pareja, o sea, nunca se te ha visto involucrarte en tu vida personal. Ella creo que es una de las pocas artistas que ha logrado mantener su vida privada, bien privada, y solamente se te conoce por tus logros.
2: Bueno, sí, igual, o sea, en mis redes yo sí trato de compartirle a la gente un poquito de las cosas que hago, ¿no? Pero creo que estoy muy enfocada para mí. Bueno, sí tengo yo mi pareja, mi enamorado, hay gente que ya sabe, pero claro, es como, yo siempre digo que yo vengo como si tuviera un hijo, porque claro, tener este proyecto musical para mí es como mi vida, ¿no? Es mi razón de vivir. Entonces, día a día yo estoy pensando en qué cosas nuevas hacer, en qué proyectos, estoy viendo también cómo financiarlo, porque
0: claro,
2: igual nosotros, muchos, es la realidad, muchos artistas aquí somos artistas independientes y que claro, todas estas inversiones, todos estos conciertos, estos viajes salen de nuestro bolsillo y claro, no es de que algunos dicen, sí, ¿quién las financiará? Bueno, yo así trabajando desde que tengo 18 años me vengo financiando esto, entonces cada pasito que he dado y cada logro para mí es como eso, ¿no? Algo que hay que celebrar, porque creo que el hecho de que ya me dedique yo a esto, de que tenga la oportunidad, todas las oportunidades que tengo, ya es, me siento una ganadora en sí.
0: Muchos jóvenes que te escuchan y dirán también que tienen un sueño como lo tiene Milena Wharton, que desde los 18 años viene financiándose. Sin embargo, ella ya trabaja desde muy chiquitita, desde antes, ¿no?
2: Sí, o sea, yo a los 18 comencé a trabajar en realidad ya como puntualmente con mi proyecto. A los 21, esa es la edad en la cual creo que el Perú me ha conocido, en la tele, en el TikTok también. Yo todos los días tengo mi trabajo de oficina, que es hacer mis videos para mis redes sociales, porque aparte también
0: full chamba,
2: tengo, claro, ese es el mayor medio igual de promoción para nosotros los artistas.
0: Pero, ¿qué le dirías tú a los jóvenes que también tienen y comparten un sueño de ser cantante, de ser giras como exitosísimas claro como sí. lo haces tú, y de viajar a otros países y de representar con la música peruana? ¿Qué le dirías a esos jóvenes que tienen en su mente también ese sueño, pero no saben cómo comenzar, o no se arriesgan, o no tienen el valor de hacerlo?
2: Yo creo que hay que un poquito alejarnos del qué dirá la gente, ¿no? Hay que olvidar, para uno tiene que probar todo, obviamente sin faltarse el respeto, sin faltar el respeto a las otras personas, pero claro, siento que a veces la gente quiere que las cosas vengan así, sentaditos en su casa, ahí en su comodidad, no quieren salir de su zona de confort. Hay que salir de nuestra zona de confort, y si se tiene que bailar, y si se tiene que hacer videos, y si tienes que contar chistes, y tienes que ver, obviamente sin dejar de ser tú mismo o tú misma, pero claro, no hay que salir a buscarla, y obviamente también hay que estudiar bastante. Yo creo que igual la carrera,
0: prepararse, es importante,
2: la carrera
0: en el
2: de la
0: camino,
2: música,
0: ¿no?
2: La carrera del arte se tiene que ver como una carrera profesional, que es lo que es. Entonces yo creo que es muy importante prepararnos, dar el nivel como artistas, y eso, ¿no? O sea,
0: y ser constante,
2: disciplinados,
0: siempre, ¿no?
2: Disciplinado. mucha perseverancia, pero claro, realmente yo sé igual que lastimosamente hay mucha gente que puede tener muchos sueños, pero el camino no es igual para todos, ¿no? Yo he tenido mucha suerte. Yo considero que soy una chica que he tenido la apertura y mucha gente, a pesar de que tengo mucho hate y cosas, yo, wow, cuánta gente va a verme, así sea una persona, 10 personas, 1 millón de personas me van a ver, compro mis tickets. Entonces yo estoy muy agradecida por eso, también por esa oportunidad. Hago una música más extraña, te diría que hago la cosa más alternativa del mundo, pero aquí estoy.
0: Y ahora has llegado con tu Latin Chola,
2: sí,
0: y te vas a Arequipa, la ciudad de Arequipa.
2: Ciudad,
0: mira,
2: Blanca.
0: Que tenemos bastante gente
2: de
0: Arequipa.
2: Allá es linda, porque aparte te
0: ¿cuándo? Dime la
2: el 24
0: todo.
2: De octubre va a ser, las entradas están en Join Us, va a ser en el Teatro Fénix, y Arequipa yo le guardo mucho cariño, porque ahí di mi primer concierto en mi vida. Así que yo siempre vuelvo todos los años, y la gente está ahí siempre para apoyarme. Muchísimas gracias por recibirme tan bonito. Así que nos vemos, Arequipa,
0: ¿qué
2: este
0: día?
2: 24 de octubre, sábado 24 de octubre. Faltan solamente 2 semanitas para
0: así
2: vernos.
0: Así que entren y compren sus entradas. ¿En dónde?
2: En joinus.com, por favor. Nos vemos, y nada, les mando un besote, y gracias a toda la gente que me sigue.
0: ¡Bravo! Un aplauso para mí. Milena Wharton, por favor. Linda expositora de nuestra música, además que viaja, sí, es una chica joven, emprendedora, luchona, trabajadora. Y sí, es verdad, si bien es cierto, no todo el mundo tiene las mismas oportunidades, pero creo que la perseverancia, junto con el talento y la disciplina, es una muy buena técnica para salir adelante y cumplir tus sueños.
2: Uno tiene que buscárselas también.
0: Claro, claro que sí. Muy bien, ya lo saben. Y así como mis amigos de la Mega Mix, que se la buscan y se van a llevar sus 50 soles, bien. En el siguiente bloque, el que cocinas con, donde yo te voy a regalar 50 soles. Manda tu mensaje de texto al 971-446-726, nombre, distrito y edad, y yo te regalo 50 soles aquí en la Mega Mix.
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0: Miami. Ya viene el ¿Qué Cocinas Con? Ajá. ¿Qué tienes que hacer? Mandar tu mensaje de texto al 971-446-726 con tu nombre, con tu distrito y tu edad. Listo, así te llamamos. Cuando te llamemos, tú vas a decir: yo escucho la Mega Mix, tocamos de todo. Y vas a jugar un jueguito. Te voy a dar un ingrediente y en 10 segundos me vas a decir 5 platitos que se preparen o se acompañen con este ingrediente.
1: ¿Ya?
0: Te voy a dar un tiempito. Mientras tanto, te tengo algo importante que decir.
1: Por favor, Mariela.
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1: Sí, reina, la verdad que sí.
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1: Eso, Mariela, por
0: y por
1: favor.
0: Supuesto, Paquito, ¿qué? Como Paquito que ya dejó a esa vieja
1: ya,
0: confiable.
1: Hace rato.
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1: Sí,
0: ¿o todavía?
1: Sí.
0: ¿Ya mandaron su mensaje o todavía?
2: Sí.
0: Quiero ver muchos mensajes.
1: Okay.
0: Vamos con la primera participante. Vamos. Si no te la ganas, entonces ya sabes que todavía tienes opción. Así que manda tu mensaje de texto al 971-446-726. Nombre, distrito y edad. Nombre, distrito.

0: Increíble. Ahora sí, vamos con la primera participante. Lanza la ruleta, Paquito. Suerte para todos. Para... Se va a Chancha Mayo.
1: Chancha.
0: ¿A dónde?
1: Mayo.
0: Chancha Mayo. Es una chancha que cumple años en mayo.
1: Ah, Maya. Ok.
0: María Acevedo Guamaní, María. De 37 años.
1: Wow.
0: Linda ciudad de Chancha Mayo. Les mandamos un beso. Atención, María Acevedo Guamaní. Yeah. Te llamamos, tienes que decir, yo escucho la Mega Mix.
1: Tocamos de todo.
0: Ahí está, ahí está. Aló. Aló. ¡Epa! Se te escucha bien bajito, sí, y de lejos, mío. Mi reina. Por favor, acércate más, ubícate en un lugar mejor. Baja el volumen de tu radio. Baja el volumen de tu radio para que me escuches por el teléfono. Ahora sí, baja tú también, Paquito, el volumen. Ahora sí. ¿Cómo estás, María?
1: Pégate más al teléfono, reina.
0: Pégate más, se te escucha bien bajito, bien bajito.
1: Pégate al teléfono. ¿Aló?
0: ¿Aló? Ya,
2: te escucho.
0: Ya, ahora sí. ¿Dónde te encuentras, María?
2: Estoy en el mercado.
0: Ah, está en el mercado, por eso la bulla. María, me imagino que estás haciendo ya tus compras para tu almuerzo. O ya cocinando.
2: Trabajo acá.
0: Ah, trabajas en el mercado. ¿En qué mercado trabajas, María?
2: Tutankamón.
0: ¿Cuál?
2: Tutankamón.
1: San Ramón.
0: Ah. En San Ramón, muy bien, el mercado de San Ramón. Muy bien, María, ¿estás lista para jugar?
2: Sí, Marielita, sí.
0: Pégate bien, bien al teléfono porque tienes que ser bien claro. En 10 segundos, 5 platos que cocines con lechuga.
2: Lechuga, ensalada de lechuga, para el ceviche.
0: Muy bien.
2: Cebolla, un pollo, una tenedadina, una cabeza.
0: Oye. Lo hizo.
1: Lo hizo.
0: Ensalada, ceviche, arroz con pollo, ají de gallina y no sé qué más dijo.
1: Pero ahí dijo, pim, pim, pim.
0: No dijo pi, pi, pi. Sí se lo llevó. Sí lo dijo. Revisa bien.
1: Voy a revisar el barrio.
0: Revisa bien.
1: Aquí se va a callar.
0: Es que yo cuento con mis deditos y llegué a 5. ¿Lo hizo o no lo hizo? Lo hizo.
1: Ajá.
0: Escucha bien.
1: Sí.
0: Lo hizo. Te llevaste, María, 50 soles.
1: Ni ella misma lo puede creer, mira.
0: María, ¿estás ahí?
1: ¿Vives todavía, María?
2: Sí, María.
0: María, te llevaste 50 soles. ¿Qué radio escucha bien fuerte? Muy bien. Venimos con la siguiente participante.
1: ¿Sí,
0: en el siguiente bloque, claro. Son dos, dijimos que van dos. Así que por favor sigue mandando tu mensaje de texto al 971-446-726. Y quédate aquí en la Mega Mix.
1: Tocamos de todo.

0: eso. ¡Epa! 12:50. Ahora sí, ya, para retirarnos, ya. Yo necesito que me hagan feliz.
1: Ah, regalando.
0: Necesito que se lleven otros 50 soles, cosa que Coco, que está en su casa, estará renegando. Se comienza a temblar, temblar.
1: ¿Qué dice cuando escucha?
0: Voy a se le viene el huaico. Se desespera, se viene el huaico. Sí, no, está desesperado.
1: Quiere llamar y tú le bloqueas.
0: No, yo le cuelgo. Está bloqueado.
1: Y eso
0: está que se arranca los pocos pelos que tiene.
1: Y mientras que a ti te relaja, te hace
0: feliz. Claro, yo estoy feliz que se lo lleve. Dice toda la plata ya. Vamos con la siguiente participante. Pero antes te voy a dar un tiempito porque vamos a terminar con la última mención.
1: Por favor, Mariela.
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1: ¡Eso!
0: Oye, ya les he dicho que me agranden un poco las letras de las menciones. Muy chiquititas están.
1: Es mañana, Mariela. Mañana.
0: Mañana 13. Mañana 13 también es el simulacro, recuerden, creo, ¿no?
1: 8 de la noche.
0: A las 8 de la noche, todos tenemos que estar atentos, todos tenemos que practicar porque es importante la práctica hacia el maestro.
1: Es verdad.
0: Para que no nos agarren desprevenidos. Por Está favor. Viniendo demasiados desastres naturales. Acaba de haber un terremoto fuertísimo y en Panamá que nunca habían pensado que iban a tener y lo tuvieron. Así que, por favor, nosotros estamos que nos salvamos de feliz.
1: No, la tierra está que reclama.
0: La tierra está que nos bendecidos estamos, de verdad. Gracias. Gracias, Diosito. Ojalá que nunca, pero si se da, tenemos que estar preparados.
1: Eso.
0: Ahora sí, vamos con la siguiente participante. Lanza la ruleta, Paquito. Para.
1: Ahí.
0: Uh-huh.
1: ¿Quién salió?
0: ¡Tarma! ¡Hala! Carmen Pimentel.
1: Así.
0: 40 años. Carmen Pimentel de Tarma, con 40 años. Sí. Vamos a ver, ya sabes, si llama, tiene que decir, yo escucho la Mega Mix, tocamos de todo. Si la llamamos, no que llame.
1: Por
0: Vamos.
1: Favor, María.
0: Muchas gracias a toda la gente que ha estado en TikTok, en YouTube, desde temprano en la radio. ¿Aló?
2: ¿Aló?
0: ¿Qué tienes que decir?
2: Yo escucho la Mega Mix, tocamos de todo.
0: ¡Epa! Sí. Pensé que te habías olvidado, reina. Carmencita, ¿cómo estás? ¿Qué estás haciendo, Carmen?
2: Bien, estoy trabajando.
0: Estás trabajando porque somos trabajadores todos a este horario. Muy bien, Carmen. Entonces, rapidito. Este ingrediente está bien fácil, ¿ah? Está bien fácil. Lo comemos en desayuno, almuerzo, cena, para la dieta es espectacular, full proteína. Así que en 10 segundos, ¿qué cocinas con? ¿Lista, Carmen?
2: ¿Con qué?
0: ¡Huevo! ¡Vamos, Carmen! ¡Vamos, Carmen! Carmen, se va el tiempo.
3: 5, 4, 3, 2.
0: No nos escuchó.
2: ¿Qué cosa? No te he escuchado bien.
0: Ay, lo sentimos, Carmen. Tienes que estar atenta.
1: Ay, Carmen, se me llevó la cadenita.
0: Ay, qué pena. ¿Cómo no nos va a escuchar? Claro, tienen que estar. Es importante porque si yo les doy el ingrediente y dicen no escucho. Y después quieren que le vuelva a dar, es como que no, pues.
1: No queda.
0: Se tiene que ser el momento, tiene que ser rápido. Por eso se les pide a todos los oyentes que si van a llamar, tienen que ubicarse en un lugar donde se les escuche bien.
1: Claro.
0: Bueno, eso ha sido todo por hoy. Qué pena, Carmen.
1: Pero ¿quién está contento al cuando pierde?
0: El Coco, Chávez. El Coco, que mañana ya esperemos, pues ya que deje de vagar. Venga, mañana. Mañana nos encontramos de 10 a 1 acá de la tarde con Daniel Marquina,
1: claro.
0: Paquito de los controles, claro. Panchito con Carlitos, con Comegato. No sé qué hacen, pero acá para. Aquí en la Mega Mix.
1: Acabo de
0: bye, bye. Gracias. Nos vemos mañana.
1: Chao.

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0: me hagas eso. ¿Cómo me vas a bloquear en WhatsApp? Si vivimos juntos, ¿por qué me haces eso? Buenas tardes, Perú. Hola, hola, hola, hola. Arrancamos tu programa, mi programa, nuestro programa.
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0: Una con 14. Yo soy Dyer. Te doy la bienvenida a esta nueva semana. ¡Arrancó el lunes!
2: ¡Wander y Javier! ¡Hermanos Yaipen!
0: Siempre con la número uno radio, la Mega Mix, tocamos de todo. Contigo hasta las 2 de la tarde. Luego, Chiqui, quiero mi menú.

0: somos Radio La Mega Mix, tocamos de todo y en todo el Perú. Estamos presentando tu programa,
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0: Nos estamos vacilando y con ese clima que todavía quema un poquito. Con un vasito de Johnny Walker. ¡Ay, qué rico! Y hablando de eso, ¿ya vieron los carteles de Johnny Walker por las calles? ¿Qué dicen los carteles? ¡Cantinero, llegó el cervecero! ¡No! ¡Dice cantinero, llegó el whiskero! Se metieron tanto en la letra que yo lo leí cantando, ¿no? ¡Cantinero, llegó el whiskero! ¡A su madre! ¿Pero por qué será, no? ¿Qué se traen entre manos? ¿Qué crees tú, tú que me estás escuchando? ¿Qué crees tú que tiene pensado Johnny Walker para nosotros? A ver, ¿qué piensas tú? Escríbelo al 971-446-726 que yo te leo por interno. Pero lo único que todos estamos seguros es que cumbia, man, Johnny Walker es cumbia elegante. Atento a las redes sociales de Johnny Walker, que es Kim.

canción? Bueno, este es un mix que se llama Recuerdos de Amor. Disfrútala completita en la Mega Mix. 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

0: canción es original de Ana Bárbara, pero los arreglos que le pone son del Duque, son buenazos. Estamos presentando para todo el Perú.
1: Los hermanos Yaipen y sus amigos.
0: ¿Ya vieron los carteles de Johnny Walker por las calles? ¿Qué dicen? ¿Qué dice? Cantinero, llegó el whiskero. ¡A su madre! Yo lo leí cantando. Pero, ¿a todo eso por qué será? ¿No? ¿Qué se traen entre manos? A ver, lánceme sus teorías al chat. 971-446-726. Lo único que sé y de lo que estoy seguro es que cumbia más Johnny Walker es cumbia elegante. Atento a las redes sociales de Johnny Walker, que es Keep Walking. ¡Atención, amigos! Los días sábados, perdón, los días domingos tenemos un ranking aquí en Radio La Mega Mix, que es el ranking La Mega Cumbia de la semana. Y por tercera semana consecutiva, una canción de los espectaculares Walter y Javier, hermano Yaipen, es coronada como la número uno, como la mega cumbia de la semana. Y la vamos a escuchar completita en Radio La Mega Mix. Tocamos de todo.

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A cargo de los espectaculares Walter y Javier, hermano y Aipen. Las voces de Jonathan Rojas y Luis Manuel. ¿Cómo quisiera ser invisible para que dejes de cobrarme? Disfruta, esta es la Mega Cumbia de la semana en Radio La Mega Mix. 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

mi amor, mi dolor de cabeza, mi estrés, todo. Nos vamos, punto final para los hermanos Yaipen y sus amigos. Se viene Chiqui, quiero mi menú. Eso en un ratito. Quédate con la Megamix todo el día. Y responde en la encuesta, responde con la verdad. Radio La Megamix, tocamos de todo. Yo soy Dyer, cuídate mucho, un besote y un abrazo. ¡Chau!

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No, chiqui, quiero mi menú. Y cuéntame tu plato de entrada para hoy. Que hay de plato de fondo y de postre. Reclamo una canción. Facilito. Lo primero que tienes que decir en el audio, chiqui.

0: Y de postre, reclama tu canción. A mi número, apunta el WhatsApp de Radio La Mega Mix. A todo por audio, no envíen letras. Mi número, el 971-446-726.
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1: Vamos con audio de WhatsApp. Hola, la Megamix.
2: Chiqui, buenas tardes, saludos desde Chorrillos. Ajá. Quiero mi menú, chiqui, de entrada, una sopita ahora que no ha salido el solcito, sopa de casa o caldo de gallina, de fondo sus lentejitas, como todos los lunes. Y de postre dame Macuco Gallardo, corazón sufrido. Saludos.
1: Buena. Hola, buenas tardes.
3: Hola, chiqui, ¿qué tal? Me llamo Tania Rojas, quiero mi menú, chiqui. Oye, de entradita, una sopita de menestrón. Pronto de fondo, un arroz con su lenteja y su sudado de pollo. Y de postrecito quiero petiso, por favor, de pintura roja.
1: ¡Ah,
3: chao, chiqui, cuídate, muchas bendiciones!
1: Esa canción le encanta a Richard Roque. Hola, la Megamix.
4: Yo, chiqui, soy Rosa de Breña. Hemos estado lentejita marrón con huevo frito.
1: Ajá.
4: Ya, hoy día es mi cumpleaños de mi abuelita Nelly. Su cumpleaños, me podía saludarla. Ya, y ponerle una canción de Oscar de León.
1: Nelly, a la abuelita le va a encantar esta canción. Clásico de clásicos, el faraón de la salsa.

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2: Se terminó el año 2004. Verano 2005. 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
3: Asociación Peruana de Porcicultores.
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1: 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Ahora, Aguamarina.

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1: ¿Dónde están los salseros? Arte pregunta. Te propongo dos salsas que no pongo hace bastante tiempo. Cuéntame cuál te gusta y la soldamos. ¿Hechizo de luna o la cita? ¿Cuál te vacila, la cita o hechizo de luna? Vamos. Llamadas en vivo, llamadas al aire. Apunta mi número 971-446-726. Teléfono de radio La Mega Mix. El 971-446-726. Ambas son salsitas románticas. Hechizo de luna de Edgar y Joel. O la cita de Gali Galeano. Hola, La Mega Mix.
2: Hola.
1: Hola, ¿tu nombre?
2: Huachipa, Alejandra.
1: De Huachipa, ¿qué canción te gusta más?
2: Hechizo de luna.
1: Hechizo de luna, gracias. Hola, Radio La Mega Mix.
3: Aló, chicos, buenas tardes.
1: ¿Cómo estás? Elige.
3: La cita, chicos.
1: Hoy empate, gracias. Un punto para la cita, un punto para hechizo de luna. Hola, Radio La Mega Mix.
4: Chicos, buenas tardes.
1: ¿Qué tal? ¿Tu nombre?
4: Enrique.
1: Enrique, ¿la cita o hechizo de luna?
4: La cita.
1: Chévere, gracias.

0: A Hechizo de Luna, tenemos empate. Hola, la Mega Mix, buenas tardes. Sí, hola. Cortaron. Mi número, no, por favor, llamadas, solo llamadas, no envíen WhatsApps. Mi número 971-446-726. Hola. Hola, la Mega Mix.
1: Hola, chiqui.
0: Uy, pensé que habías cortado. ¿Tu nombre?
1: Carlos, Carlos.
0: ¿De dónde, Carlos?
1: Chimbote.
0: A ver, ¿la cita o Hechizo de Luna?
1: Hechizo de Luna.
0: Hoy tenemos empate, gracias. Una más para definir. Hola, buenas tardes.
2: Hola.
0: Hola.
2: Hola.
0: ¿Qué tal, tu nombre?
2: Paul.
0: ¿De dónde, Paul?
2: De Rimas.
0: Paul, ¿cuál te vacila más?
3: La cita, la cita.

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lo nuevo de Alma Bella de Nilber Guara.

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1: De parte de los chicos del Grupo 5.
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1: Un abrazo para mi pata Johnny Curo. El hombre está por Salamanca, por Monterrico, por ahí. Un abrazo, Johnny. Vamos ahora sí con la gente que quiere enviar saludos. ¿A quién o a quiénes te gustaría enviarle saludos? Muy bien, ahora tu saludo envíamelo por audio al WhatsApp de Radio La Mega Mix. Por favor, no envíen letras porque no las voy a leer, todo por audio. De repente una fecha importante, fecha especial. Alguien celebra su santo. Está con el esposo, con el enamorado. ¿Te gustaría decirle algo por la radio? Envía tu saludo por audio a nuestro número de WhatsApp. Apunta. El 971-446-726. Tu saludo por audio, envíalo ya al 971-446-726. Vamos a continuar y vamos con una canción que tiene más de 92 millones de visitas en YouTube.
2: ¡Eso es el mix!
1: Y así como van las cosas, que no te sorprenda que a fines de octubre o empezando en noviembre esta canción tenga 100 millones de visitas en YouTube. En la Mega Mix, Chiqui te acompaña hasta las 5. De 2 a 5, somos Radio La Mega Mix.

0: Vamos con audio de WhatsApp. Hola, la Megamix.
1: Hola, chiqui, buenas tardes. Te saluda Harold. Un saludo especial para mis padres, Walter y Miriam, que el 8 de octubre cumplieron 26 años de casados. Yo escucho la Megamix, te como de todo.
0: Caramba, felicidades. Hola, la Megamix. Hola.
2: Buenas tardes, saludos para mi abuelo Julio César Tipo, que está cumpliendo 87 años. Que se bañe por su santo si quiera. Muchas gracias.
0: ¡Feliz cumple para el abuelo! ¡Hola, la Megamix!
3: Saludos para mi amor Salmín, acá trabajando en el taller con las chicas, con Katy, Rufina y María. Nosotros escuchamos la Megamix, que toca de todo.
0: ¡Hola, la Megamix!
4: Muy buenas tardes, chiqui. Quiero mandar un saludo muy especial para mi esposa Patricia y para mis dos hijos, Lía y Micaela.
0: Para toda la familia, saludos.

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1: En un momento tendré visita en la radio. Mientras vamos con audios de WhatsApp. Hola, la Mega Mix.
2: Hola, Chiqui, buenas tardes. Yo quiero mandar un saludo hasta el cielo. El 10 de octubre mi papá José estuvo de cumpleaños. Se le extraña, se le quiere bastante. Muchas gracias, Chiqui.
1: No, a ti, qué lindo detalle. Un abrazo, abrazote. Hola, la Mega Mix.
3: Hola, Chiqui, buenas tardes. Un saludo muy especial el día de hoy para la pareja de esposos, el señor César y la señora Adriana, quienes están hoy inaugurando el hostal La Caleta del Negro, aquí en el kilómetro 98, carretera Cusco-Puerto Maldonado.
1: ¡Caramba! ¡Doble celebración! ¡Un abrazo! 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En un momento, invitado especial, aquí en la cabina de radio, la Mega Mix.

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1: Chelita, Chelita, Chelita. Mega Mix. Se acaba el programa, regresamos mañana. De 2 a 5, siempre aquí en Radio La Mega Mix, tocamos de todo.
2: Este tema

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1: Amigos, y arranca el partido del día. 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Por otro lado viene Enrique en su carrito. Estaba solo. Y ahora está llevando una familia entera. Todos escuchando la Mega Mix. A ver ese claxon.
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1: ¡Vamos, siempre!
0: Ya tú sabes. Yo soy el Tanque Arias y te saludo y te acompaño hasta las 7 de la noche aquí en la Mega Mix. Ay, ay, ay, súbele, súbele. Hoy en los controles del Mix Deportivo y durante toda esta semana, el DJ número uno de San Isidro. ¡DJ Pancho!
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0: y entra con todo. ¡Qué nandito! Dice el nandito. DJ Pancho con nosotros en el Mix Deportivo y hasta las 7 de la noche. Panchito, ¿qué tal tu finde?
3: Tranquilo, Tanque, ¿cómo estás? Buenas tardes. Tranquilito, relajadito.
0: Ah, bien.
3: En casa, tranquilo.
0: ¿Cómo va el techo? ¿Todo bien?
3: Sí, es que se cae un poquito el techo, pero todo bien después.
0: Todo bien. Bajo control.
3: Todo bajo control.
0: Me encanta. ¿Un fin de semana? ¿Fuiste a concierto de BTS?
3: No, pero sí me agarró el tráfico en la colonial, Fosse, estaba un caos. Terrible. Llegar a mi pueblo. Terrible.
0: Toda la gente se ha quejado del tráfico, pero si tú sabías que en la avenida Venezuela iba a haber tráfico, si tú sabías, como dice mi tío Cuto Guadalupe, yo sabía que iba a haber acá y te está yendo para acá, y te vas, entonces, ¿ah? Soberbios, entonces, ya pasó el concierto de BTS, es más, escuché hoy día a un entendido en economía que largamente superó al concierto de Bad Bunny, pero ojo, en términos de generación de ingresos, ¿no?
1: ¿Qué?
0: O sea, lo que ha generado o lo que han generado estos tres conciertos, estas tres presentaciones de BTS, ha sido muy superior a lo que generó Bad Bunny. Ojo, en concierto por concierto, ¿eh? No estoy hablando de que de repente Bad Bunny tuvo dos y otros tuvieron tres, no. Pero en cuanto al promedio, ha sido superior el tema de ingresos en el caso de BTS. Bueno, yo no te voy a poner música de BTS, claramente. Yo sé que tú a esta hora y en este día y en este lunes y en este arranque de semana estás esperando que te engríe con esa música que a veces la gente no le para balón. Esa música que a veces está olvidada. Esa música que a veces la gente dice, oh, ¿qué me pones eso? Bueno, yo te lo voy a poner, pues. Aquí en el Mix Deportivo, hoy lunes te toca. ¿Qué chicha quieres? ¿O qué chicha quieres? Panchito, hoy día, ¿qué chicha te provoca?
3: Puede ser una de Papá Chacalón, mi querido Tanguecito.
0: Puede ser. Y si tú ya tienes la chicha que te gusta, cuéntame, ¿qué chicha quieres? Al 971-446-726, ponme tu nombre, ¿no? Y la chicha que a ti te gusta, la chicha que a ti te representa. DJ Pancho quiere una chicha de Chacalón. Claro que sí. Hay gente que le gusta el grupo Guinda, hay gente que prefiere a Centeno, hay gente que prefiere a Vico, hay gente que quiere a Toño Centella, hay gente que recuerda a Tongo, ¿no? Entonces, los Chapis, comunícate con nosotros al 971-446-726. Hoy tenemos ¿Qué chicha quieres? En el Mix Deportivo, en la Mega Mix. Tocamos de todo.

Yo no sé, la verdad, mira, yo ya estoy harto de que a mi cabina venga cualquiera y se siente acá, el otro viene a hacer hora, su programa a las 6 en RPP, el otro viene a grabar su a editar acá. ¿Qué? El otro, como no tiene nada, que ninguna cuña que editar con su voz, ¿qué? También viene acá y se zampa. El otro que me trae un Quantum sin audífonos. ¡Ah! Este es un despelote, hermano. Vuelve pronto, por favor, Coco Chávez. Hola, Tanque Miki, buenas tardes. Saluda Jimmy del Rico Yerbateros. Ponte de Vico Caricia, te odio. Saludos para Dyer. Tanque Miki, buenas tardes. Aquí Bernardo Briones de Trujillo. Una de Toño Centella. ¿Dónde estás, amor? Dile a ese Panchito que, deja de estar pensando en... Y se ponga una. Triste y abandonado de Chacalón y la Nueva Crema. Te saluda Mar Anthony de Comas. Mar Anthony de Comas. Ese ganó la otra vez, creo, ¿no? Mar Anthony se llama. Mar Anthony. ¿Cómo se llama Mar Anthony? Buena, Mar Anthony se llama. Por el cantante, ¿ves? Se llama Mar Anthony. No, se llama Mar Anthony por Héctor Lavoe. Se llama Mar Anthony, ¿ves? Por el cantante. Yo quiero una de BTS. Ya, ándate a oxígeno. De repente te ponen ahí una. Saludos desde Andahuayla, soy Adolfo. La chicha que quiero es de Chacalón, Viento. ¿Tienes alguna, Panchito? Ya te he dado como 10 nombres. Si no, que vuelva Nando Cabanillas de sus vacaciones, ¿no? Que esté en las playas de Chilca. Y que me ponga una chicha. Entonces se llama ¿Qué chicha quieres? La gente pide su chicha y tú se la pones. O si no, llamamos a DJ Paco, que debe estar haciendo barras ahorita en la playa de Barranco, sin polo ahí. Hace barra, pues. ¡Ey! ¡Ey! ¡Alabín! ¡Alabán! ¡Alabín! ¡Bom! ¡Bam!

971-446-726 es el número que tienes que enviar. ¿Qué chicha quieres? Hoy en la Mega Mix. Tanque Miquín, ponte cruz marcada de Papá Chacalón. Ya viene, en los próximos minutos. Loco amor de Papá Chacalón o de la gente full chacalona. Este es mi gente chacalonera. Tanque, buenas tardes. Ponte de Pascualillo, dice. DJ Pancho, ponte ladrón de amor. Esa te la debes saber, dice. ¿Cómo que ladrón de amor? ¿Qué pasa?

pasar música de Pascualillo, también de Centeno. 971-446-726. Esto se llama ¿Qué chicha quieres? En la Mega Mix. Tocamos, tenemos uno más, ¿no? Tenemos uno más. Seguimos con ¿Qué chicha quieres? 971-446-726. La gente pide el divorcio, así como también Urbano de la zona ha pedido el divorcio. El divorcio, la canción, el divorcio, por si acaso. Seguimos en la Mega Mix. Tocamos de todo.

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Un saludo para el ingeniero Gustavo González, el número uno de la parte técnica en RPP. Bueno, él tiene como 70 años acá. Ay, ay, ay. Para la oreja, oye.

¿Cómo toman con esta canción? En esas pichangas que se juegan en las losas. Hermoso, ahí se meten unas borracheras, pero simpaticísimas. Arrancan domingo. Mira, domingo juegan su pelota a 10 de la mañana. Hasta las 11, 11 y media. De ahí comienzan a agarrarse a botellazos. Hablo en términos de tomar su chela, no de violencia. Entonces, mediodía. A eso de las 7 de la noche ya están hermosos todos ya. Sabrosísimos. Ya es para llevárselos a tomar su caldito ya y que se vayan a su sobre ya. Porque si no, al otro día no se levantan para ir a trabajar. Un saludo para todos mis amigos llenadores de techo. ¿No? Ayer tuvieron seguramente obra y después pim para adentro. También a mis hijitos que se juntan ahí en la tablada a jugar su pelota. Un gran abrazo a mis taxistas de Villa El Salvador, que también se juntan ahí por el óvalo de las Palomas a jugar su pelota. Bonito, pues se meten sus chelitas, no hacen problema a nadie, le dejan su plata, dejan la plata en la casa, ¿no? Para la semana, y de ahí, tranquilos, se toman sus cervecitas. Están escuchando la Mega Mix, tocamos de todo. Buenas tardes, amigo Tanque. Soy Oscar Rebolledo, una dedico caricia, pecausa. En cualquier momento se viene. Tanque, buenas tardes. María Teresa de Papá Chacalón, ya viene. Tanque, saludos a la gente de Piura. Pulchicha. Hola, Tanque, saluda a Luis Rosales de Ventanilla. Jorge Calderón. Tanque, ¿qué chicha quieres? Tengo sed. Oye, la gente, ¿por qué pide Navidad impreso? ¿Qué pasa, mano? ¿Estás en internet también? ¿Estás haciendo tu capacitación? Ah, ya. Ay, ay, ay.

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Seguimos con más Mix Deportivo. Ya te voy a contar qué pasó con Alianza, que ganó en el Cusco. Qué pasó con la U, que empató en el Monumental. Cristal es el puntero porque ganó en Cajamarca. El Boys perdió otra vez. ¡Oh, Boys! Igual vamos, Boys, como supe Panchito por su Boys. Seguimos con más Mix Deportivo en la Mega Mix. 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

Eso. 5:48, continuamos en el mix deportivo y se aleja Corazón Serrano y se acerca. Este cantaba bien, ¿ah? ¿Eh? Sube el volumen y escucha por la... Ah, no. La Mega Mix, tocamos de todo.

0: Oye, pero el coro es difícil, ¿sí o no? Panchito, la gente no entiende. ¿Tú creen que somos unos improvisados? Ah, ¿alguna vez te has metido en la aventura de intentar hacer coro en una orquesta, no?
1: ¡Claro!
0: ¿Ah, lo has hecho o no?
1: ¡Claro!
0: Oye, tú todo dices claro, ¿no? ¿Ah? Creo que te está pagando, creo. Escúchame, pero es verdad, hay gente que cree que que hacer coros es fácil, ¿ah?
1: No, es lo más difícil.
0: Y hay mucho de armonía, hay mucho de... Por ejemplo, a mí me parece que los coros más poderosos de la salsa los tiene el Gran Combo. Coros, ¿ah? Estoy hablando de coros. Hay gente de la que de repente su orquesta favorita y todo, pero en cuestión de coros, al Gran Combo, ponte en Te Regalo el Corazón, el coro es poderosísimo, es fuerte, es arriba, como dice mi amigo Marquina, arriba. Los coros del Gran Combo son fuertes, suenan potentes, ¿no? Suena, y eso, ¿no? Una orquesta que suena bien, ¿no? Desde lo musical, y que tiene unos coros

0: la gente se vacila, ¿no? A la gente le encanta su salsita de todas maneras. No tiene, pierde la salsa. 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Hoy el coro del Gran Combo.
1: Regresa el Gran Combo.
0: Ya vuelve.
1: Ay.

0: Ahora, por un tema generacional también, ya no llega tan arriba Jerry Rivas, pero igual te saca los, ¿ah? Aparte te saca los prohibidos. Aparte te saca los prohibidos. Y es una cuestión de recursos, ¿no? Claro, mi tío canta bien, igual. Obviamente no te va a tirar arriba todo, pero canta bien. Y te mete los prohibidos. Este fin de semana, ¿dónde metió tus prohibidos, Panchito?
1: Tranquilito, en casa. No, no he salido tanquecito.
0: Pero en tu casa metiste un par de algo, ¿no?
1: No, nada.
0: ¿Has estado tranquilo?
1: ¿Cero?
0: ¿Ah, qué pasó?
1: El viernes con un par de amigos, pero todo
0: ahí nomás.
1: Ahí nomás. Tranquilito.
0: ¿Estás enfermo?
1: No.
0: ¿Estás bien de salud?
1: Sí. Pero
0: ¿tienes entonces, hijo mío?
1: He meditado el fin de semana, tranquilo.
0: Ah, ¿te has tomado las cosas en serio?
1: Sí.
0: Y eso significa que no te vas a tomar todo ya. 5:52, continuamos en el Mix Deportivo, estamos en la Mega Mix, tocamos de todo. Cristiano Ronaldo, ¿qué dijo Cristiano Ronaldo? Cristiano Ronaldo es lo máximo, la verdad. Hay que jugar como Cristiano Ronaldo y aparte hay que tener la moral de Cristiano Ronaldo, ¿no? El mejor de la historia soy yo, punto y aparte. Los números hablan por sí solos. ¿Quién lo dijo? Alex Lora. Ah, no, perdón, Cristiano Ronaldo. En la Mega Mix tocamos de todo.

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0: 6 de la tarde con 7 minutos, continuamos en el Mix Deportivo. Tranquilo, de novio. ¡Vamos, abrazo!
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0: ¿Has escuchado alguna vez esta canción?
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0: pero está como yo en el concierto de Robbie Williams.
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0: Bueno, a ver, vamos a ponernos en este momento con lo que pasó el fin de semana. ¿Qué pasó el fin de semana en la Liga 1? Bueno, el fin de semana en la Liga 1, Cristal tomó la punta del campeonato. Tú me dirás, Tanque, pero yo veo la tabla de posiciones y hay 4 equipos con 22 puntos. Yo te voy a explicar. Hay 4 equipos con 22 puntos a la cima de la clasificación. Cristal es puntero, ¿por qué? Porque tiene 22 puntos, igual que Garcilaso, igual que Alianza Atlético Sullana, que le ganó a Boys en el Callao. Mi gente que está más asada. Igual que Sport Huancayo, que le ganó a Garcilaso en el Cusco. Los 4 tienen 22 puntos. Cristal y Garcilaso tienen mejor diferencia de gol, más 11 en diferencia de gol. Pero luego de esa, de ese emparejamiento viene ya, si están igual en puntos, igual en diferencia de gol, vamos a quién hizo más goles. Bueno, Cristal tiene más goles, 21 goles anotados contra 18 de Deportivo Garcilaso. Por ende, Cristal es puntero. Pero si tienen la misma cantidad de puntos, no importa, porque el torneo se define aún y con eso, con goles a favor, con diferencia de goles. ¿Estamos? Ya. Esa es la parte alta de la tabla. Después de Huancayo, que es el cuarto con 22 unidades, viene con 21 puntos Universitario, que empató con Melgar en el Monumental. Después viene Juan Pablo II College con 19 puntos, Fútbol Club Melgar con 19 puntos, que empató con la U, y Alianza Lima, que ganó en el Cusco con 19 unidades. Te diría, ya, pero el campeonato está parejo, está chévere, sí, 3 puntos de diferencia, sí, pero hubo lío. En el Monumental hubo lío. La gente de Melgar se quedó molesta. ¿Qué? Porque dicen que no le sancionaron una falta previa al gol de Alex Valera. Es decir, que no debió convalidarse el gol de Valera, el segundo, y del empate de la U. Les digo, yo no vi una imagen clara en la que se pueda demostrar que hay falta de Oreja Flores sobre Matías Lazo, que es lo que reclama la gente de Melgar. ¿Estamos? Hasta ahí yo diría que es polémica, si quieres. Polémica, discutible. Lo que no es discutible, y sí me parece que fue rochoso, fue lo que pasó en el Cusco con el gol de Kevin Quevedo. Alianza le anulan un gol que marca Kevin Quevedo porque dicen que está adelantado. Y Kevin Quevedo parte desde su campo. Entonces, cuando partes desde tu campo, no hay posición adelantada. Han hecho un trazo, una cuestión ahí, que dicen que el brazo, el codo, la manga, no sé. Pero no hay una imagen clara que demuestre que Quevedo está adelantado. Entonces, tremendo lío que se ha armado en la liga, porque ahora salió el técnico de Melgar a reclamar, el técnico de Alianza a reclamar, le ha respondido el administrador de la U. Esto viene picante, picante, y viene para rato, ¿ah? Pero cuando comienzan con esas quejas y todo, la cosa viene, ¿ah?, media peluda. 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
0: 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Tocamos de todo.

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0: también chapado esa también a él de la cripta, pero ya yo estaba ya. Estaban celebrando todos por ahí. ¿Eso qué es? ¿2000? ¿No? Finales de los 90. Claro, 2000 ya, ¿no? Ya chapas 2000, ¿no? Bueno, la gente tonea con esta canción todavía. Sobre todo la gente más grandecita, ¿no? Tonean y se acuerdan sus chivoladas. Se creen chivos, comienzan a hacer pasitos, ¿no? Comienzan a hacer pasos, ¿no? A hacer sus saltos, ¿no? Algo así como farmear aura, pero versión viejo, ¿no? Hijo de mierda. ¡Ay, ah, que estoy bailando, eh! ¿No? Pero está bien que se diviertan. Bueno, te cuento. 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Que te va a regalar 100 soles en la Mega Mix. ¿Tienes quieres tu yapita, Panchito? Por favor, toma tu yapita.
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0: Y la yapita deportiva en el Mix Deportivo a las 6:22 de la tarde. Perú consiguió el subcampeonato en el sudamericano de voleibol categoría sub-19. El equipo peruano, dirigido técnicamente por Martín Escudero, el sábado venció en la semifinal a Brasil, 3-2. Partidazo, ¿eh? Perú le ganó 3-2 a Brasil y con esto clasificó a la final. Obviamente, la expectativa de Perú era meterse, ganar uno de los tres cupos para el Mundial de la categoría. Estamos hablando del vóley, ¿eh? El Mundial de la categoría tenía tres plazas, entonces. En la final Perú perdió ante Argentina, pero ganándole a Brasil conseguía su boleto al Mundial de Voleibol Sub-19. Así que todo lo mejor para las chicas del vóley. Terminaron en el segundo lugar, cayeron ante Argentina 3-0, pero le habían ganado a Brasil en el día previo clasificando al Mundial de Voleibol Femenino categoría Sub-19. Somos la Mega Mix. A continuación, atento, atenta, que se viene la pregunta de la trivia del Mix Deportivo que te puede hacer ganar 100 soles. 100 soles pueden ser tuyos en la Mega Mix. Tocamos de todo.

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pregunta de la trivia del Mix Deportivo al 971-446-726. Y la respuesta correcta es Sporting Cristal. Envía Sporting Cristal, tu nombre completo y distrito, Sporting Cristal, tu nombre completo y ciudad, al 971-446-726. Hoy, como todos los días, te puedes ganar 100 soles aquí en la Mega Mix. Tocamos de todo. Esa canción originalmente, digamos, en una versión que era balada, ¿no? O sea, el Si me dejas no vale de Julio Iglesias es tipo balada, bueno, una baladita. Pronto, cumbia tus baladas en la Mega Mix. Yo suelto ideas al aire, después se las roban, se copian, pero las voy soltando. Panchito, las voy, ya estás aprendiendo, hijo mío. Yo suelto ideas al aire y se las llevan a otro programa. Pero no importa. Yo sigo aquí brindando mi talento, ¿no? Mi día a día al público que me escucha. Este es un maldito, sí. Ya lo sé. Este, con tal de que le den sus 50 mangos, él. Sí. Arma sus cuñas y todo. No le interesa quién puso la idea. A ver, yo les contaba lo del vóley. Les contaba lo del vóley, lo de la selección de la categoría sub-19 de voleibol femenino. Y también Perú se llevó distinciones individuales. Marcela Manrique, la armadora del equipo, fue distinguida como la mejor armadora y Catalina Romero como la segunda mejor central en el campeonato sudamericano de voleibol femenino categoría sub-19. Y este fin de semana, atención, que este fin de semana comienza la Liga Peruana de Voley. Así que está bueno, a la gente le gusta el voleibol, ¿no? Y Villa El Salvador abre sus puertas con el polideportivo Lucha Fuentes de Villa El Salvador, que alberga la Liga Peruana de Voleibol Femenino. Porque aquí en el Mix Deportivo no solamente somos fútbol. Ah, mañana hay Champions, a propósito. Mañana hay Champions, mañana hay UEFA Champions League. Y yo te voy a contar porque a veces me dices, oh, tranqui, ya todo bien con el vóley, pero cuéntame, ¿qué partido de la Champions puedo ver? Yo te recomiendo mañana a las 2 de la tarde el Atlético Madrid ante el Manchester United. Ese es, digamos, el partido más parejo, ¿no? El Villarreal-Napoli puede ser, Galatasaray-Barcelona también, mañana a 2 de la tarde. Mañana también juega el Inter ante el Brujas de Bélgica, el ex equipo de mi amigo, mi hermano, el Cóndor Mendoza. Mañana hay Champions, pero ahora estamos en la Mega Mix. Envía tu mensaje con la respuesta correcta al 971-446-726 y atento, atenta, que tu teléfono puede sonar y tienes que responder. Yo escucho Radio La Mega Mix, tocamos de todo.

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2: 6:51 6:51 llegó el momento de regalar. Llegó el momento de darte tus 100 soles. De tanquearte. A esta hora de la tarde, bueno, y anoche, aquí en la Mega Mix tocamos de todo. A toda la gente que ha enviado su mensaje, que sigue enviando su mensaje con la respuesta correcta a la pregunta de la trivia del Mix Deportivo. Envía Sporting Cristal, sí. El puntero del clausura es el Sporting Cristal. Así que envía Sporting Cristal, nombre completo y distrito. Sporting Cristal, nombre completo y ciudad si estás en el interior de nuestro país. 971-446-726 es el número al que tienes que enviar el mensaje con la respuesta correcta y estar atento, atenta a tu celular porque te vamos a llamar. No nos llames, nosotros te vamos a llamar. Porque si tú llamas, te cuento pues, ¿no? Si tú llamas, te bloqueamos. Te bloqueamos y no vuelves a ganar nunca nada. Aquí en la Mega Mix tocamos de todo y tendrás que comenzar a escribirle a Sebastián del Solar a Oxígeno, al otro urbano, a la zona, o a mi tío Casasola en Felicidad. ¿Ya? ¿En Estudio 92 quién está? Ah, no, está mi amiga Mera. Le puedes escribir también. Bueno, ahí sí escríbele. Buena gente. Ahí sí escríbele. ¿Qué? ¿Y el otro qué pasa, Panchito? ¿Ah? ¿Estás con hambre? ¿Qué ha pasado? Te voy a invitar un poquito de agua para que pases. ¿Ah? Yo también sé lo que es ese nudo en la garganta. 6:53. Continuamos en el Mix Deportivo. Ahora sí. El software de la Mega Mix. Repotenciado. Repotenciado en Sarita Colonia. Un saludo para toda mi gente. ¿Qué pasa? Ya escogió un ganador, una ganadora que debe estar atenta, atento a su celular, porque te llamaremos y debes contestar. Yo escucho radio, la Mega Mix, tocamos de todo, con ánimo. Si no, vas a tener que llamar a Alex Lor en la mañana. Así que ya sabes, responde, yo escucho radio, la Mega Mix, tocamos de todo. ¿Suena? ¿Está sonando el teléfono? Me daré cuenta si está sonando el teléfono en cualquier momento. ¿Está sonando tu teléfono? ¿Estoy llamando? ¡Buena! ¿Cómo te llamas?
3: María.
2: María, ¿de qué distrito, María?
3: San Juan del Urigancho.
2: María de San Juan del Urigancho. María, ¿estás trabajando? ¿Qué estás haciendo en este momento?
3: Estoy trabajando.
2: ¿En qué trabajas, María?
3: En un taller de confección.
2: Excelente. María, atenta al fue o no fue por 100 soles.
0: En el Mix Deportivo, juguemos al fue o no fue.
2: Sacó Garcés, pero la dejó viva. Gómez, cuidado. Gómez se viene. La buscan los paraguayos.
0: Dinos, ¿fue o no fue gol?
2: María, ¿fue o no fue?
3: Una ayudadita.
2: A ver, María es oyente de la Megamix porque pide una ayudadita. Hoy no está Nando Cabanillas, se ha ido de vacaciones, está en este momento en la playa Los Yuyos, ¿no? Disfrutando de unas paradisíacas vacaciones. El Nando Cabanillas está buscando muy muy para hacer su ceviche más tarde. Bueno, el que te puede ayudar hoy es Panchito. Panchito que está, en este caso, reemplazando a Nando Cabanillas, ¿no? Y él está activado hasta el techo. Panchito, para que ayudes a María, tú también eres ayudón, tú eres el ojo, también apoyas a la gente, me han dicho, que andas apoyando por las noches también. Así que, Panchito, cuéntame. Panchito, ¿es verdad que el viernes nos vas a invitar a comer a todos los integrantes del Mix Deportivo?
4: ¿No?
2: María, ¿fue o no fue?
3: No fue, tan que no.
2: María, no fue. Escuchemos. ¡Come, se viene! ¡La buscan los paraguayos! ¡Rebote! Y felizmente
4: y felizmente no son tan buenos.
2: ¡No fue, María! ¡No fue, María! ¡Ya has ganado 100 soles! Gracias, María, por escuchar la Mega Mix. Así como María, tú también ganas el tanque a tu tanque con el tanque.
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2: Bueno, con el Mix Deportivo, hasta aquí. Quédate en La Mega Mix porque se viene los mega gigantes de la Mega Cumbia. Con el Mix Deportivo, hasta mañana. Gracias, chau.